0: pues ahí en su casa, para que pues tengamos un espacio donde pues donde dormir con su familia.
1: No, mi amor, ¿pero por qué?
0: Porque es que me hice la prueba de embarazo y salí positiva.
1: No, pero vente conmigo.
0: No, flaca, ya lo decidí. Ya estoy acá con él.
2: Dile que no, ¿sale? Llore, dile que nos amamos, que estamos juntos, que estamos peleando por nuestro amor.
0: Flaca, no llores.
1: No, mi amor, pero...
0: Flaca, no llores. Mira, yo estoy bien, estoy contenta.
1: No, oye, pero si rentamos un día en Baila del Valle, fui yo. Y tomamos mañana.
0: Mira, si sabes, yo sé que tú puedes, flaca, pero mira, César puede salir adelante y también me va a dar una buena vida.
2: Cuñada.
1: Cuéntame, Manu.
2: Habla César, mira, no quiero verte llorar. ¿Tienes el altavoz? Me gustaría que habláramos bien. ¿Puedes quitarlo?
1: Estoy solita, no te preocupes, estoy sola.
2: No, pues tampoco te enojes conmigo, cuñada. Mira, lo que pasa es que pues tu hermana está embarazada.
1: A ver, los veo mañana. Mañana los veo a las 5 de la tarde.
2: Es que... Lo que pasa que... Pues sabes, cuando se entera doña Zaira va a estar cañón. Entonces,
1: a ver, yo los voy a ver mañana a ustedes dos. Y vamos a platicar, los tres.
2: Es que ella, ¿okay? Lo único que te quería pedir es que si le jalabas la ropita que tiene. Eso es todo. Mira, mi familia la está recibiendo bien acá en Cotepec. Y pues vamos a vivir juntos. Mira, yo te juro que aunque sea frijolitos y tortillas no le van a faltar.
1: No, César, no es eso. No se trata de eso, padre, no está para eso.
2: ¿Pero por qué no?
1: Ni mi sobrino tampoco.
2: Pues mira, yo sé que a lo mejor ustedes están acostumbrados pues, a más lujos y ese tipo de cosas, pero pues... El vivir en Cotepec pues tampoco tiene nada de malo. O sea, yo sé que ustedes nunca me han querido. Yo lo sé. Pero pues somos familia. Y pues tu hermana me quiere y yo la quiero.
1: Pásame a mi hermana, por favor.
2: ¿Pero por qué no quieres hablar conmigo?
1: Pásame a mi hermana, por favor.
2: Tengo que ir a hablar contigo.
0: Bueno.
1: Fanny, ¿qué pedo?
0: Fanny,
1: ¿qué estabas teniendo con el Edgar? Que tiene una casa súper chingona, que tiene un trabajo súper chingón. ¿Qué pedo contigo?
0: Ya, o sea, no te enojes, Zaira. O sea, neta, me estás haciendo sentir muy mal.
1: ¿Quieres que te deposite dinero o algo?
0: Pues no, por dinero ahorita estamos bien.
1: Pues no, mami, te marco mañana y me contestas a la hora que te marque.
0: No, pero no me cuelgues.
1: ¿Qué quieres?
0: O sea, es que, pues nada más que me compren, o sea, a mí los lujos no es algo que a mí me importe. Y lo sabes.
1: ¿Pues qué quieres que te diga? Pues eres mi hermana, ni modo que te deje de querer.
0: Sí, pues tú sabes que pues realmente César y yo pues terminamos porque como familia se
1: presionaron.
0: Pues así pasó, seguimos en contacto y pues ya.
1: Bueno, ¿y qué tenías a Edgar? ¿A ver qué necesitas, nena?
0: Pues solo necesito tu apoyo incondicional y que pues la verdad es que no tengo que
1: dar. Ay, Fanny, siempre lo vas a tener.
0: Sí, pero para decirle a mi mamá.
1: ¿Estás embarazada?
0: Hace 3 meses.
1: O sea, ya valió madre.
0: Pero es que no tengo cara para decirle a mi mamá.
1: No, mi amor, pues es que hay que afrontar las cosas.
0: Sí, pero yo quiero que tú me apoyes en eso.
1: Pues claro que te apoyo.
0: Te amo mucho.
1: ¿Por qué no te vienes? Vente, dime dónde te recojo y nos vamos tú y yo a dormir. Nos vamos a un hotel, tú y yo.
0: No, flaca, mira, yo estoy aquí. O sea, al final César es el papá y pues lo amo.
1: Luego platicamos tú y yo.
0: Sí, y pues nada más eso, flaca, o sea... Sí, y aparte de que le digas a mi mamá lo de pues, que me ayudes a decirle la noticia.
1: No, yo no le voy pues, a decir nada.
0: No, pues tú ayúdame diciéndole.
1: Tú y yo juntas.
0: No, mejor tú le dices para cuando yo llegue el putazo sea menor.
2: Dile que si la vemos en Pantitlán mañana. En Pantitlán, sí. En el metro para que nos entregue tu ropa. Y ya.
1: Yo creo que mejor las dos y que se te aparezca hasta que yo le diga.
0: Bueno, es que me está diciendo que si quieres que nos veamos en Pantitlán mañana para que... Pues me
1: mañana cosas. Nos vemos a las 5 de la tarde nos vemos.
0: Oye, pero también es hora, ¿crees que ya puedas pasar antes a la casa de Arturo por mi esposa?
1: Yo no puedo, no puedo ni yo trabajo.
0: Ay, pues me da un chofer.
1: Pero yo te doy mi ropa, no importa, es lo de menos, o vámonos de compras y ya. No importa, me da lo mismo.
0: Bueno, pero igual tienes que ver a Arturo antes que yo, igual para decirle la noticia.
2: ¿Sabías que esta cosa puede pasar? Vaya a pasarme. Ánimo, Fanny.
1: A ver, no, dile a ese pendejo que no es así. Que yo,
2: cuñada,
1: estoy contigo.
2: No me falta respeto, yo no te estoy faltando respeto.
1: A ver, tú no me hables, por favor.
2: Pero, entiende que vamos a tener un hijo.
1: A ti, Fanny, yo a ti te apoyo en todo lo que tú quieras. Siempre y para siempre.
2: ¿Pero por qué tanta discriminación? ¿Porque no pertenezco a la misma clase social?
1: Fanny, háblame tú.
2: Pues sí, aquí estamos los dos, pero yo...
0: ¿Por qué lo tomas personal con él? O sea, él no te ha hecho nada.
2: Nada más porque yo trabajaba con tu mamá.
1: Qué bueno, qué padre, qué bueno que mi hermana se enamoró de alguien. Qué bueno, qué padre.
2: Okay, tú supiste que ella y yo anduvimos, supimos.
1: ¿Yo qué hago? Ok, qué bueno, qué padre, felicidades. Me da mucho
2: eres de lo peor, eres una basura, eres como tu mamá. Pero
1: bueno,
2: yo voy a luchar, yo voy a luchar para ser feliz a Fanny, te lo juro.
1: No vas a hacer por nada, porque a mi hermano no le hace falta nada, fíjate. Porque yo me voy a hacer cargo de ella al 100% y me vale madre lo que tú digas.
2: Qué bueno, también hazte cargo de mí, ¿no? Yo también necesito...
1: ¡Ay, pendejo! A ti te voy a repugnar en la cárcel, vas a ver, y me vale madre lo que tú digas.
2: ¿Y por qué me vas a llevar a la cárcel? ¿Por estar enamorado? ¿Por amar a Fanny? ¿Por eso? Entonces no me importa ir a la cárcel porque yo amo a tu hermana. Y vas a ser tía. No me importa, no me importa. Ay, ya aquí en Cuautepec vamos a ser felices.
0: Fanny, pero es que Fanny, ¿por qué te pones así con él?
1: Sácame ese pendejo de la línea. Sácame ese pendejo de la línea, por favor.
0: Sí, sí, te lo saco de la línea, pero ¿por qué te pones así con él? O sea, él no te está diciendo nada malo.
1: Por favor.
0: Ya no está en la línea, o sea, ya quité el altavoz. O sea, pero Flaca, ¿por qué te pones así?
1: Yo me encargo de todo, ¿ok?
0: O sea, mañana tú quieres que yo vaya sola a Pantitlán.
1: No. Yo me encargo de todo mañana. Dime dónde te veo.
0: O sea, es que yo pensaba pues que él me llevara a Pantitlán y pues ya ahí nos das las cosas. Pero si quieres, yo voy sola.
1: No, yo
2: he estudiado a tu hermana, pero es una churpia.
1: Nena, yo te pongo un departamento ahorita.
3: ¡Oh, Dios!
0: No, yo sé, pero no se trata de si me pones un departamento o no. De verdad, ya no llores. O sea, ya tomé una decisión. O sea, yo lo amo y me voy a quedar con él.
2: Son lágrimas de profesión con maestría.
1: Está bien, yo te apoyo a ti.
0: Entonces nos vemos mañana a las 5, Flaca.
1: Ok. Tú me dices, tú me hablas. Dale. Yo te apoyo, mi amor, y lo que tú quieras.
0: Oye, hermana, ¿cómo se oye el Panda Show?
4: A toda máquina.
2: El Panda Show. Son unas bromas con maestría. Oye, pero cuando ella te hizo la broma de que eras adoptada, acá risa y risa, yo era bien chillona, no lo puedo creer, Fanny.
0: Sí, pues yo sentí bien feo por ella, pero bueno, ya es una broma y ya va tranquila.
2: Oye, pero toda una novela, o sea, ella llorando, y acá muy pudiente, y yo te compro un departamento, y chale, hijo de Calimán. Mira,
0: sí,
2: yo no sé si lo tenga o no tenga, si lo tiene, qué bueno, pero sí se oye muy, muy acá, ¿eh? A ver, ojalá nos conteste, para hablarte con ella. Y bueno, pues decirle que fue una bromita debido a que, pues, ella te hizo una broma de que eras adoptada. Pero bueno, creo que no. Oye, ¿con quién estás, muñeca?
0: Con mis tíos.
2: Órale, ¿qué te dijeron tus tíos de hacerle la broma acá?
0: Pues mi tío me dijo que no, que era muy pasado de lanza, pero... Pues Nancy y mi primito, pues sí me dijeron, sí, sí, va,
2: señora,
0: pues bueno.
2: Va. Oye, pero sí se pasó de lanza cuando te hizo la broma de que eras adoptada, ¿no?
0: Sí, se pasó de lanza. Pues te digo que hasta el gerente y el chef salieron a darnos cortesías porque recién me acababan de adoptar.
3: ¿Dónde vos?
2: Ya lo apagó.
0: Sí, ya no me va, no voy a contestar hasta mañana.
2: Pero bueno, así como ella te hizo la broma, tú le hiciste la bromita. Y bueno, pues ahí le dices que nos compre el departamento, ¿no? Dime cómo se oye el Panda Show.
0: A toda máquina.
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1: Vamos hasta Texas, hasta Dallas, ahí está el buen Alan. ¡Buenas noches!
2: ¡Buenas noches, pandita!
1: ¿Qué onda, mi querido Alan? ¿Cómo estás, campeonazo?
2: A toda máquina. ¿Y tú, mi panda?
1: Yo muy bien, a toda máquina, como todas las noches. Bienvenido al Panda Show. ¿Para quién va la bromation, Alan?
2: Mira, va a ser para mi esposa. Uh-huh. Ella está en Tecámac. Yo tengo aquí 3 años, ¿verdad? En Dallas, Texas.
1: Ok.
2: Y pues ya sabes que... Dices tú, ha de ser medio marciana, ¿verdad? Porque es muy tóxica.
1: Oye, ¿pero cómo le has hecho entonces para llevar una relación de 3 años a distancia con tu esposa?
2: No, pues ya de relación son muchos años, pandita, pero... tomé la decisión de venirme para acá para buscar un mejor futuro, ¿verdad? Para mis hijos y para ella, mi esposa.
1: Uh-huh.
2: Pero pues ya son muchos años de relación, pero pues nos casamos bien chavos. Y ya sabes que no falta de que pues ya andas con otra mujer y que ya no tienes interés por mí.
1: Lo típico. Oye, ¿y cómo se llama la chancluda?
2: Mira, ella se llama Laura.
1: Laurilla, Laura. Y hablas de muchos años de relación. ¿Cuánto tiempo?
2: 16, pandita.
1: Hijo
2: de... Acabamos de cumplir aniversario y se me olvidó.
1: ¡Qué pendejo, cabrón!
2: ¡Gacho! ¡Gacho, pandita!
1: ¿Y cuándo cumpliste? ¿Hace cuántos días o meses o qué?
2: El 23 de abril cumplimos 16 años.
1: ¿Y cómo te reclamó? ¿Qué te dijo?
2: Pues es que yo estaba trabajando y me marcó, ¿verdad? Pero yo creo que ella esperaba la primer mención de obviamente del aniversario, pero pues la verdad se me olvidó y le dije, no, pues sí, o sea, yo le seguí al tema que estábamos platicando, ¿verdad? Y ya cuando le dije, no, ¿sabes qué? Estoy ocupado, te marco en un ratito, me dice, ah, ok, está bien, y felicidades por el aniversario. Y yo, chingue tu madre, ¿no es mañana?
1: No manches, o sea, dijiste, chingue su madre la América, no dijiste eso. ¡Oh, Dios!
2: Ah, ¿qué pasó, pandita? No, ya.
1: ¿Qué? ¿Eres americanista, culero?
2: ¡A huevo! ¿Tú qué piensas? ¿Chilango? ¿Chilango y qué quieres?
1: ¡Ay, pinche mojarra, me que estás cañando! Bueno, ya no hablemos de fútbol.
2: ¡Estás culero!
1: Oye, y hablando de culeros, ¿qué? ¿Cómo le has hecho para aguantar 3 años, papá?
2: Pandita, eso no se pregunta.
1: Pues claro que se pregunta y se contesta.
2: Pues aquí tengo a la mano amiga, ¿verdad? Y...
1: Oye, platícame, ¿qué bromita para la tóxica de Laura?
2: Mira, pandita, tú vas a entrar y vas a ser mi suegro.
1: Soquito, Loki, ok. ¿Cualquier nombre?
2: Sí, cualquier.

0: de camisa. Yo le dije que iba a haber un trabajo. Y me dice, ¿a estas horas? Le dije, pues sí. Y pues era parte como de la broma. Y ya me preguntó, no, pues ¿dónde andabas tan guapo? Y así de, pues voy a haber un trabajo, me mandaron a llamar. Y salió el tema, ¿verdad? De que, no, pues por ahí has de andar de coqueto, me dice. No, le dije, ando buscando trabajo, ¿verdad? Tengo trabajo, pero necesito otro para poder comprar un nuevo carro y tener como la estabilidad económica que íbamos llevando.
1: Pendejo, si no hubiera chocado el tuyo, bueno, hubiera sido diferente.
0: Claro.
1: Ok, ¿y cuál es la idea de la broma? ¿Llamarle y decirle qué?
0: Que yo olvidé el teléfono en la casa del suegro, ¿verdad? Que acabo de salir a la tienda.
1: Ajá.
0: Y pues que el suegro metiche se metió a revisar mis WhatsApps.
1: Soquito Loki. Ok. ¿Y en los WhatsApps hablas cariñoso con ella?
0: Sí. Sí, eso. Todos los días. ¿Cómo te podría explicar? Hay una llamada en las noches, buenas noches, despedida y el te amo. Ese es como imperdonable. Si no se lo digo, ya no me quieres, sí, ya no me amas.
1: Hay pedo. Ok, sí, ¿tienes familia? Claro. ¿Tienes familia en los Estados Unidos?
0: Sí, aquí está mi mamá.
1: Ok, ¿qué se llama?
0: Ella se llama Marisol.
1: ¿Y vives con tu mamá o con quién vives?
0: No, yo cuando recién llegué aquí a los Estados Unidos viví con ella durante 2 años. Solo que el año pasado, el 8 de mayo, se quemó la casa. Un cortocircuito.
1: Oye, eres el pinche mala suerte, ya viste, porque le vas a la América, güey. Choca, se quema la casa, te caga un perro, estás cabrón. Oye, a ver, y platícame una cosa. Cuando hablas con la tóxica de Laura, ¿es por llamada normal o te pide videocámara?
0: No, es videollamada. Si no le hago yo una videollamada, te cae el cantón, pandita.
1: Entonces, ¿vives con quién? ¿Qué casa ve? Porque supongo que ve.
0: Renta un cuarto con un amigo. En la casa de un amigo, mi amigo me renta un cuarto.
1: Ok, entonces, ahora, pues, yo soy tu suegro, vi el teléfono, lo que tú quieras, ¿qué le digo? ¿Que vives ya desde hace unos días con mi hija? ¿O no? ¿O de visita o qué?
0: Pues le podrías decir que ya hay hasta planes de boda, pandita.
1: ¿Cuánto tiempo llevas con mi hija?
0: ¿Te gustaría un año?
1: Perfecto, ¿qué nombre le ponemos a mi hija? Hay un hombre innombrable por ahí en Texas que se ponga celosa cuando lo mencionas.
0: No, aquí en Texas no, pandita. En México sí hay un chingo, pero aquí en Texas no me ha sabido todavía nada.
1: Ok, ¿te late el nombre de Brittany?
0: Sí, claro.
1: Ok, bueno, entonces vamos a hacer una cosita, voy a empezar yo. ¿Cómo la tienes rotulada en tu teléfono?
0: Mira, yo en mi teléfono la tengo como chaparra. Okay, pero tú vas a preguntar por Juan el plomero o Pancho el plomero.
1: No, está bien chaparra, está bien. Eso me da porque he leído los WhatsApps. ¿Sí me entiendes? Y la tienes como chaparra. Entonces yo voy a decir que estoy investigando, que voy a hacer raro. Voy a dar toda mi introducción hasta que de repente yo mete el efecto de puerta. La tienes que escuchar.
0: Voy llegando.
1: Ajá, la puerta. Y tú me dices, ya llegué, suegro. Perdón, me tardé por cualquier cosa. Y yo te voy a decir, ah, sí. Oye, chaparra es Laura. Esa es la que le dices que te amo. ¿Quién ingaos es? Y tú dices, no, anda. Pues una amiga. No, a ver.
0: No, mi hermana. Le voy a decir que es mi hermana.
1: ¿Quién ingaos es? No, pues es mi hermana. Ah, sí, cabrón, pues a ver, estoy hablando con la... Te vi los mensajes y todo. Habla con... dice que es tu esposa, órale, y tú. Bueno... Y bien pinche nervioso, ¿ok? Y a partir de ahí, compadre, improvisamos. O sea, ya tenemos cómo vamos a empezar la broma. ¿Listo?
0: Sí, claro. Ponle ahí número privadito para que...
1: Clarines, dijo Popochas. Vamos a pegarle. Las bromas están en el Panda Show.
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5: Bueno.
1: Hello.
5: ¿Qué?
1: Usted disculpe, hablo de Texas.
5: ¿Qué?
1: Habla Mr. Jose. Ahí es un teléfono de una mujer de nombre Chaparra.
5: ¿Sí?
1: Usted disculpe. Soy el padre de Brittany. So, a usted de pura...

0: casualidad conoce a un señor que se llama Alan?
1: Perdón, ¿el papá
0: okay.
1: de quién?
0: Ok, I'm sorry, no he explicado bien, so... yo he visto unos mensajes, ok, Alan es el novio de Brittany, so... Y lo he notado muy extraño, so... Ah, y tomé su teléfono, ok... Y bueno, estoy llamándolo para atrás porque no sé quién sea Chaparra. Yo quiero preguntar si usted conoce a Alan. ¿Quién es usted? No quiero problemas, ¿ok? Solamente quiero preguntar si lo conocen y quién es.
1: Oh, ya. Sí. Sí, soy su esposa.
2: ¡Oh, Dios!
1: Ajá, sí es. Tengo dos niños. Soy su esposa.
0: Motherfucker.
2: ¡Ay!
0: I'm sorry, so... Yo lo sabía.
1: Sí, yo también. Yo también lo noté.
0: So... Ellos tienen planes de casarse, so... Mi hija Brittany, so... Ella no sabe que estoy haciéndolo esta llamada, ¿ok?
1: Ok.
0: Alan no sabe que estoy haciendo esta... Oh, my God. No sé por qué... Porque a veces nosotros los hombres hacemos cosas para lastimar a las mujeres y las mujeres son las cosas más hermosas de la vida.
1: Sí.
0: So, de hecho, en dos semanas me pidió ver a Marisol, dice que es su mamá. ¿Usted conoce a Marisol?
1: Así es.
0: ¿Y si es la mamá de él?
1: Sí.
0: Yo le pido una disculpa.
1: No, por
0: llamar a... No sé usted qué decisión vaya a tomar. So, yo sí lo voy a enfrentar.
1: Si quieres, de hecho, pues hacemos algo. Y con gusto.
0: Just a moment, please. Va llegando. Permítame. Alan, come on.
3: Aquí están las llaves, suegro. ¿Por qué está la cerveza que me pidió? Solo que había un poco de gente aquí en la tienda.
0: Okay, Alan, please. Una pregunta. ¿Me puedes decir quién es Chaparra?
3: Chaparra. Mi hermana.
0: Fucking mother. ¿Tu hermana? Okay,
3: sí.
0: Yo te pedí, tú me pediste que te querías casar con Brittany, okay.
3: Claro,
0: y que estabas en el país y todo, y que quiere hablar con tu mam. Y he visto unos mensajes de texto que dices te amo y todo. ¿Estás seguro que es tu hermana?
3: Sí, ella es mi hermana, está en México. ¿Por qué, señor?
0: Eres un mentiroso. Eres una mierda. Hablé por teléfono para atrás y llamé al teléfono de la Chaparra y me dice que es tu esposa y que tienes dos kids, dos niños. Toma el teléfono, habla con ella. Sorry, señora. Se lo pido,
1: no se preocupe.
0: Le pido una disculpa.
1: No se preocupe. Muchas
0: Fuck
1: gracias.
0: You, man. Fuck you.
3: Tranquilo, señor, tranquilo.
0: Tranquilo.
3: Bueno.
1: ¿Qué pasó?
3: Nada. No, acabo de salir a la tienda y el pinche vato ya revisó el teléfono. Haz un paro, di que tú eres mi hermana para... Voy a arreglar los papeles, ¿verdad? Para que todo esto se componga. Haz paro, di que eres mi hermana, porfa.
1: No puedo hablar bien.
3: ¿Dónde estás?
1: En la casa.
3: No hagas pedo, por favor, que no escuchen los niños.
1: No, ya me salí, ya me crucé. No necesito decirte nada. Ya te lo había dicho yo.
3: Sí, no es lo que piensas.
1: Escucha. Yo lo sentía. Precisamente por eso te lo dije, no me No tengo nada más que decir.
3: No, pues es que no es lo que piensas.
1: No tengo nada más que decir.
3: Tengo un trato. Gracias. Y ella me va a ayudar a arreglar
1: escúchame,
3: mis papeles y yo voy a poder ir pronto a México.
1: Escúchame, muchas gracias.
3: Por favor.
1: ¿Por todo?
3: No, espera, por favor.
1: No tienes nada. Okay.
3: ¿Cómo?
1: Conmigo ya no tienes nada.
2: ¡Oh, Dios!
3: No.
1: ¿Por qué cuidarte de mí? Adelante, te juzgué. ¿Te amo?
3: No, sabes que yo también te amo y no te dije porque sabía que te ibas a encabronar y me ibas a mandar a la chingada y...
1: Sí, mira, me siento de la verga, no pienso decirte nada, quiero estar tranquila, no quiero que mis hijos me vean así, ni que mi mamá me vea así. ¿Ok?
3: Sí, yo lo sé, no quiero okay. quedarme desmadres y pues, agarra el pedo, agarra el pedo.
1: No agarra ningún pedo, conmigo ya no hay nada, haz lo que tengas que hacer, ¿ok? Me voy tranquila, neta.
3: Mira, hago esto ¿okay? desde el casamiento, arreglo papeles y después me divorcio.
1: Adiós. Cuídate
3: y
1: mucho.
3: Papel. No, espera.
1: Ese era mi sueño, no. ¿Sabes? Y te casaste mío.
3: Por favor, no, y mira, gracias. Mira, neta, no, gracias. Espera.
1: Neta, no me
3: chaparra,
1: no te
3: chaparra, por favor.
1: No te quiero ni bloquear, neta.
3: No. Ey, escúchame, dame 5 minutos, por favor.
0: Goodbye, 16 años.
3: Llamada, pandita.
0: Chingue su mano. ¿Por qué la broma a tu esposa? ¿Por qué?
3: Pandita.
0: ¿Por qué la broma a tu esposa? ¿Por qué?
3: Pues, ¿sabes qué? Es medio marciana y es súper pinche tóxica. Y yo tengo esa promesa de trabajar mucho para poder pagar los papeles y que mi hijo se venga a estudiar aquí a los Estados Unidos y tratar de buscarle un mejor futuro. Él tiene el sueño de ser o estudiar ingeniero en la aeronáutica. Ese es su sueño ahorita. Él va a entrar a la prepa y pues los planes son esos, ¿verdad? Que yo voy a pagar por el pasaporte, por la visa, pero quiero hacerlo de forma legal, ¿verdad? Porque no claro, quiero que ellos claro. que ellos pasen por el desierto. Se sufre mucho, ¿verdad?
0: Sí, pues, es muy complicado, claro.
3: Gacho, pandita, gacho. Yo me aventé una semana para llegar aquí.
0: Oye, Alan, estabas bien contentito y ahorita ya te escucho bien agüitado, güey, como diciendo, pues.
3: No mames, me van a bloquear, pandita.
0: ¡Pinche americanista! Muy gallo acá. Ok, bueno, pues yo creo que, si me permites, yo creo que cierro la broma yo. Va a entrar el suegro pidiendo disculpas, que me pongo a sus órdenes. Es más, le voy a decir que voy a hablar a migración y que te voy a chingar. ¿Ok? Entonces,
3: esa es la idea.
0: Órale.
3: Panda.
0: Ew.
3: Me gusta tu mamá.
0: Ingarinani, marcamos las bromas en el Panda Show.
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0: Oh my God. Espero ahí que me conteste.
1: Bueno.
0: Hello.
1: ¿Qué?
0: Nuevamente habla Mr. José.
1: Ah, sí.
0: Pues yo quiero pedirle en nombre de mi hija y de mi familia una disculpa.
1: Sí, sí,
0: yo no quise llamar para atrás para afectarlo algo, pero usted debe entenderme que cuando uno sospecha algo, no puede permitir el engaño a la familia. Okay.
1: Sí.
0: Yo estoy muy enojado. De hecho, voy a llamar a la migración para que lo deporten a México.
5: ¡Oh, Dios!
0: No sé si usted esté de acuerdo.
1: No, pues la verdad yo no quisiera... bueno, más que nada porque es pues el papá de mi hijo.
0: Pero es el esposo de usted, usted me dijo. Y él tiene dos hijos. Él tiene que estar con usted.
1: Sí,
0: no tiene que estar engañando a mujeres por estar consiguiendo papeles. Sí, y engañarme a mí y a mi familia.
1: Al final de cuentas, la verdad.
0: Por eso es que no nos quieren en este país. Yo he sufrido mucho, arreglé papeles en los 80s. Pero sí. Soy una persona que soy un buen ciudadano, me porto bien. Mi familia se porta bien. I'm sorry. Voy a llamarle yo a migración para que lo echen para atrás. Y nuevamente una disculpa, ¿ok?
1: No se preocupe. Muchas gracias.
0: Solamente me gustaría preguntarle antes de colgar, ¿cómo se oye el Panda Show que es una broma de su marido?
6: ¡A toda máquina!
0: ¡No es cierto, Lau! Neta, sí valió madre, güey. Valió madre.
3: No mames, pandita, ya oye, valió madre.
0: Oye, pero qué tierna, cuando le dije que le iba a llamar a migración, dijo, no, por favor, no, porque todavía te defendió, güey. Bueno, yo creo que no fue por ti, sino porque ¿quién chingados va a mandar el billete, güey?
3: Pues sí, pandita.
0: Vamos a marcar, voy a marcar de línea de México. De línea de México, digo, pues ya sabe que es broma. A ver si contesta. ¿Crees que conteste o no? Marco.
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0: Ahí te oye.
3: Échale, Pandita.
0: Teléfono alternativo de suegra, alguien más, por si no nos...
3: No, contesta. mi hijo es cómplice.
1: ¿Qué pasó?
3: Ey, dame un minuto, por favor. Escúchame.
1: No, que dije que no.
3: Ya, por favor, chaparral, por favor, todo esto tiene un fin, todo esto tiene un fin, por favor.
0: Laurita, escúchame. Laurita, estás en el Panda Show, aliviánate. Fue una bromita. Escucha por qué te hizo la broma, porfa, ándale. Escucha. Ya sé que por ojete y porque le va a América.
1: Ver, espérame,
0: ya
1: porque aquí tu suegra ya se puso bien loca.
0: Dile por qué la broma, órale, porque está bien enchilada.
3: Ey, salte, por favor. Salte, escúchame, dame.
1: No, aquí está mi mamá, está bien encabronada. ¿Qué pasa?
3: Nada, señora, fue una broma.
1: Ay. A ver, nada. ¿Por qué me voy a relajar? ¿Y por qué me está diciendo? A ver, ¿qué? Mírame, ¿por qué? No, ya que me hice esta broma, ya. ¿De qué te hice con
3: mí? A ver.
1: Sí, ya está saben, pero mi mamá no, y está bien encabronada.
3: Bueno, entonces salte y dame un minuto y ya que no escuches, ya, no pasa nada, nada más, ya ahorita le explicas, pero salte, por
1: no,
3: favor.
1: No, explícale tú, porque a mí no me va a creer.
3: ¿Qué? A ver, acabo de hacer una broma en una radio de México para que, bueno, la finalidad de esto es que sepas que te amo, que no me interesa ninguna otra persona. Estaba y que sigo contento, luchando por nuestros sueños.
0: Cagado, güey.
3: No mames, Panda, cállate, güey.
0: América.
3: No mames, Panda.
0: Te estoy dando ánimos. América.
3: Panda, ayúdame. Explícale que todo esto es una broma y que quiero explicarle que la amo y que sigo luchando por nuestros sueños.
0: Laura, nos has escuchado en el Panda Show, quiero suponer. Somos un programa de bromas, no sé si es de tu mamá la metiche, ¿verdad? Buenas noches, doña metiche, hola. Lo que pasa que me comentaba Ana, que eres un poco... que no le tienes confianza, pues. 3 años, entiende, en la distancia, en el sueño americano, pero precisamente como él comenta, hay un fin al momento de que habla al señor José. Y bueno, estaba en la coartada, si me entiendes, ahí te tiene como chaparra. Bueno, ya, tú escuchaste la broma. Pero tiene un fin el decirte, hey, mi amor, tenme confianza, estoy partiéndome la madre, estoy trabajando, neta, no ando con nadie, no ando de picaflor. Eso es precisamente lo que él pretende. Sí, tiene muchos defectos, sí, le va a la América, sí, es un gacho, sí. ¿Ha tenido broncas? Pues sí, 16 años, pero pues agarra la onda, ¿o no, americanista?
3: Gracias, Palita, gracias. Chaparra, por favor. Ya, mira, ya te alivianaste.
0: América. ¡Águilas! Te estoy apoyando, chinga.
3: Échale.
0: América, se cagó. Pinche Alan, eres no mandilón.
3: Si mi suegra no me quería, ahora me va a odiar más, güey.
0: Bueno, Laurita, ¿sí puedes entender que fue una bromita de tu canchanchan? ¿Sí? ¿De tu peor es nada?
3: Sí, sabe que sí. Chaparra,
0: qué bonito
3: te ríes.
0: Qué bonito te ríes. Bueno, familia, díganme cómo se oye el Panda Show.
3: A toda máquina, Pandita.
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14: Sí, sean, saludar.
15: ¿Cómo se llama tu madre?
14: Se llama Lupita.
15: Ok, ahora, pero al momento que le hable yo y le diga, oye, felicidades, te casaste y bienvenido a la familia y todo, pues bebé, esto no es verdad, ¿qué es de la broma?
14: Pues espero se sienta comprometido, asombrado, porque sabe que sí se pudo haber hecho, porque tengo documentos de... se la va a creer y que se sienta comprometida, pues chale, como que ya estoy casado y pues ahora ni más.
15: Pero bueno, casado prácticamente ante tus papás, porque pues obviamente el documento, lo de las campañas gratuitas allá.
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15: We have Morelos. ¿Me permites hacerte una sugerencia? Digo, al final, obviamente, pasas.
14: Uh-huh.
15: Pero debido a que no conoce al papá, ¿ustedes han platicado de casarse o este sistema de matrimonio gratuito?
14: Sí, en noviembre más o menos empezábamos como a platicar. Pues ya le decía ¿no?
4: The station you're listening to is experiencing technical difficulties.
14: Pues hay que casarnos y todo eso. Y decía que sí, ya a febrero ahora crean las campañas gratuitas. No paguemos el trámite.
15: Ok, pero bueno, pero febrero ya estamos en abril.
14: Pero igual.
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14: Pues hay que casarnos todo eso. Y decía que sí, ya a febrero ahora crean las campañas gratuitas. No paguemos el trámite.
15: Ok, pero bueno, pero febrero ya estamos en abril.
14: Pero igual mejor un caso por en lo que se entregan y todo eso, y pues hasta apenas se pudo como llevar a cabo el papel, el acta.
15: Mira, yo te propongo algo con más carnita y más contundente. Te voy a dar mi propuesta. Uh-huh. Resulta que tú, Fabiola, me acabas de decir a mí como tu papá, uh-huh, y a mi esposa Guadalupe que te vas a casar, hermana.
14: Uh-huh.
15: Ok, no, porque pues ya mañana, si está el día, no sé, el 11 de abril. Pero yo te estoy cuestionando y cómo que te vas a casar, no conozco ni siquiera al novio, y que tú me comentaste que te inscribiste en lo que es la campaña de matrimonio gratuita que hay allá en Morelos en febrero, y por cuestiones del bicho, pues lo aplazaron y te dieron fecha para el día, 11 de abril, ¿te parece?
14: 11 de abril, va.
15: 11 de abril. Entonces yo te dije, ok, pero a ver, ¿y Fabián? Y tú me dijiste, no, papá, es que Fabián todavía no sabe. Yo te estoy regañando y digo, a ver, es que las cosas tienen que hacer bien. Y entonces yo ya le puedo ver si se quiere casar, ¿por qué hiciste eso? Y ahí armamos una rebambara.
14: ¿Va?
15: Yo creo que es contundente. ¿Participa tu mami o voy yo solito? ¿Rebambara?
14: ¿Va?
15: Yo creo que es contundente. ¿Participa tu mami o voy yo solito?
14: participa mi mamá diciendo
15: eso que... me gusta.
14: Ajá.
15: Eso me gusta. Ella sí haciendo el papel de felicidades, que qué bueno que se casan. Pronto voy a ver qué me voy a poner para estar guapa. Sí. ¿Cómo me llamo yo? ¿Qué edad tengo?
14: Aproximado, bueno, pues se le escucha aún todavía la voz joven a mi papá.
15: ¿68?
14: Entonces, ajá. ¿Sí? Pues con voz un poco firme, pues segura, como real, pero no tanto.
15: Uh-huh. Muy bien, ¿cómo me refiero a ti? ¿Como Fabiola, como mi niña, como chaparrita? ¿Cómo te dice de cariño, papá?
14: Como Fabiola.
15: Fabiola, muy bien, perfecto, vamos a pegarle, señores. En directo desde el Padel Center a través de la mejor FM y Claromitas están. ¡Eres de Casto Show! ¡Go!

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1: Yo te puedo entender, te entiendo de verdad, hija, pero bueno, Fabián, habla. Soy el papá de Fabiola, ¿cómo estás, mijo?
2: Hola, muy bien.
1: Oiga, estoy platicando aquí con mi mujer, con Fabiola. Estoy platicando aquí con mi mujer, con Fabiola. No sé ni siquiera cómo empezar, mijo. ¿Por qué no ha venido a la casa? ¿Por qué estado? ¿Por qué no la sin mi Fabi? Vayamos del principio. ¿Por qué no lo he hecho?
3: The station you're listening to is experiencing technical difficulties.
2: Sí, tienes razón, no. Y así he querido, pero la situación también.
1: ¿Y por qué no sea para la situación? Porque Fabi dice que llevan año y medio, han hablado de aprovechar las campañas de matrimonio gratis que se quieren. Y todo a mí ha sido muy confuso porque hablo con mi esposa Lupita y he visto un par de veces. Por eso es que...
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1: Le estoy llamando encina para atrás, quiero saber qué pasa.
2: Sí. Bueno, a lo mejor lo de las campañas, si se lo haya dicho, pues como en broma a ella, pero también.
1: Yo no sé tan en broma o no, que ese es mi motivo por el cual... Hace rato se sentó con Guadalupe y me dijo, oye, papá, tengo que platicar con usted. Y le digo, dígame, mija, eso para el 11. Y yo, ¿qué? ¿Cómo? ¿Para el 11? ¿Abril? ¿Y el lunes?
3: The station you're listening to is experiencing technical difficulties.
1: ¿Quién? Ya me dijo, no, pues Fabián. A ver, por eso es que le estoy llamando, sí. Porque, a ver, si yo entiendo, yo no estoy de acuerdo, que pues no conozco, yo no puedo decir si es bueno o no, pero no conozco. Y ya me estuvo diciendo ahí que era chachito. A ver, yo le dije, ¿qué te vas a casar? ¿Qué no viene él? ¿Por qué no...?
3: The station you're listening to is experiencing technical difficulties.
1: Pide tu mano como manda. Y ahí me dijo que en febrero se suscribió, pide tu mano como manda. Y ahí me dijo que en febrero se suscribió, se suscribieron. Ahí es donde no le entiendo bien a mí para la campaña matrimonial de lo de febrero.

0: se han hecho las cosas mal.
1: Y pues bueno, solo te diré una última cosa. Adiós.
2: Oye, pero
1: no es el final, Fabián.
2: Pero es que hay que hablar.
1: Llamé mucho. ¿Qué quieres?
2: Hay que hablar las cosas. Estás estudiando.
1: Sé que eres el hombre de mi vida.
2: Pero estás estudiando, sí.
1: ¿Sabes qué?
2: Sí, o sea, ¿te imaginas que yo le dijera
1: no eso
2: a
1: mis papás?
2: O sea, escúchame, ¿te imaginas que yo les comente lo que me acabas de decir a mis papás? ¿Tú crees que lo tomarían así a la ligera?
1: Yo lo hubiera aceptado de todo corazón.
2: Es que no es de esta manera, porque te digo, mis papás, ni siquiera los has visto tanto a mis papás.
1: No digas nada, por favor.
2: Oye, pero es que, ¿cómo hiciste todo esto? O sea,
1: solo digo una cosa, ¿va? Pero con el corazón en la mano.
2: Oye, pero es que necesitamos hablar. No entiendo qué es lo que hiciste, cómo tomaste esa decisión.
1: Solo dime una cosa con el corazón, Fabián.
2: ¿Qué te digo?
1: ¿Me amas?
2: Sí, te amo demasiado.
1: ¿Y por qué no te quieres casar?
2: Pues es que ni siquiera me habías dicho, o sea, y además
1: dime una cosa.
2: No te estoy diciendo que no quiera, sino que ahorita no, o sea, se me hace imposible ahorita. De acá
1: dime una cosa.
2: Un año, dos años, pero no ahorita.
1: Dime una cosa, ¿cómo seguí para el show?
3: A toda máquina.
4: Fabián, estás en las bromas del Panda Show, ¿no es cierto? Préndela tu radio, préndela a la mejor 97.3 o baja la aplicación de Claro Música. Oye, se te hicieron los calzones de yoyo, ¿verdad?
2: No, sí, me sacaron.
4: Oye, déjame decirte que Fabiola y su mami, tu suegra, te quería hacer esta broma. Originalmente ella solicitaba una broma en el cual te iba a decir que ya estaban casados, porque ya ves que están las fiestas pueblerinas de campaña matrimonial Temixco 2022, ¿ok? Y te iba a decir, oye, pues ya estamos casados. Le digo, pues sí, está chido, pero... ¿Y luego qué? ¿Para dónde llevas el tema? Por eso es que me pidió que fuera tu suegro que no conoces y bueno, pues hacer este matrimonio donde ella tomaba la decisión de casarte tú sin saberlo, ¿verdad?
2: Sí.
4: Fabi, ahí está tu novio, dile por qué la bromita.
1: Sí, mi amor, pues nada más, de que ya sabes que hemos estado hablando mucho de casarnos y me dices que sí, después que no, entonces... Pues sí, te la quise jugar para la próxima te lo tomes en serio.
4: Pero mire, llevan una relación bonita, tienen 20 años y andan muy tarima pendecuoros, muy. De verdad, Fabiola, como pa' qué andes hablando de matrimonio, no manches. Aparte, creo que ya viste, digo, indirectamente fue una muestra y pues sí. Pusimos en reto a Fabián en una situación así, y él lo dijo claramente, o sea, él no está preparado, ni es el tiempo, ni mucho menos. ¿Qué se me hace que la que está alborotada eres tú, muñequita, no?
1: Sí, claro, sí, pues él es un hombre maduro y me encanta mucho por eso, él siempre se toma las cosas, pues, por así
2: no
1: que
2: manches,
1: con la seriedad que se quiere.
4: ¿A qué te refieres con un hombre maduro?
1: O sea, que... Siempre piensa muy bien las cosas y ahora sí que no se deja llevar por la situación.
4: ¿Qué edad tienes, Fabián?
2: 25.
4: No, mira, eres un hombre tan maduro que pareces un coco capulqueño. Una madurez. Bueno, pero qué chido que están allá en Morelos. Por favorcito, díganme cómo se oye el Panda Show.
1: A toda máquina.
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3: En estar junto con ella.
11: Okay.
3: Y si te contesta ella, pues ya se la dejas caer. Uh-huh. Faltan los, por si quieren, los detalles de los papás de ella, cómo se llaman. Y los padrinos, ¿te lo digo o no?
11: Pues claro, baboso.
3: Virginia.
11: Virginia. ¿Y el otro se llama?
3: Y el otro se llama Polinar.
11: Polinar, pues vamos a pegarle a ver qué resulta. Pues ojalá resulte esta bromita. Pues vamos a pegarle, ¿no, carnal?
3: Ok.
11: Miércoles 26 de enero, las bromitas están en este Casto Show.

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1: Bueno.
2: Buenas noches, hijo.
1: Buenas noches.
2: ¿Qué tal? Habla el padre Rafael, te hablo de Cristo Rey.
1: Sí, buenas noches, ¿cómo estás?
2: Bien, bien, hijo, ¿cómo estás? ¿Bien?
1: Bien, gracias, gracias.
2: Qué bueno, recibe la bendición del Señor. ¿Tú eres Saúl, hijo?
1: Sí, yo soy.
2: Qué bueno, creo que tú sabes ya para qué te hablo.
1: Sí.
2: Qué bueno, bueno, pues vamos a torcernos a tu novia, hijo. Esta Sonia para cancelarle la broma. Tú ahorita responde y dime, padre, no es posible que nos cancelen la boda si ya está todo listo.
1: Ok, pero ya le había dado todo, o sea, todo lo que nos pidieron, se lo llevamos. De hecho, el sábado o el domingo fuimos a ya con los testigos para que firmaran, ya no hubiera ningún problema, pero entonces como, o sea, que ella nos va, se va a posponer para otra fecha o...
2: Pero aquí el problema, hijo, es que las amonestaciones que tuvieron que haber entregado no se entregaron a tiempo. Hubo un retraso y eso pues no ha podido hacer que administrativamente se pueda llevar la ceremonia este próximo sábado a las 20 horas como está programada. Es por eso que en un momento dado, bueno, tenemos ese problema. Aparte de todo, pues por parte de la delegación nos han solicitado el apartado del templo y es por eso que nosotros tenemos que pues darle preferencia a esta situación. Yo quería ver cuándo podemos pues cambiar la ceremonia. No sé si tú puedas resolverlo o tu novia, hijo.
1: Pues sí, déjeme, o sea, lo que pasa es que la que estuvo viendo todo esto fue mi novia, y ya ella fue la que metió todos los papeles, y sí, o sea, sí nos atrasamos, güey. De hecho, nos adelantaron lo que eran las, ¿cómo se llamaban estas?
2: Las amonestaciones.
1: Las amonestaciones, sí, y pero nos dijeron que sí se podía. ¿Va a ver si la paso?
2: Sí, gracias, hijo, gracias, sí, gracias.
3: Bueno.
2: Buenas noches, hija.
3: Hola, buenas noches.
2: Recibe la bendición del Señor, eres Sonia.
3: Sí, buenas noches, gracias.
2: ¿Cómo estás, hija? Mira, estoy hablando con Saúl, con tu novio, con tu esposo próximamente. Sí. Mira, tenemos un problema grave, he estado revisando la documentación y bueno... Tú sabes que las amonestaciones se entregaron un poco tarde y eso hay que arreglarlo, pero no es el problema en realidad. Ajá. El problema es que, bueno, la delegación Venustiano Carranza, que es a donde corresponde esta iglesia de Cristo Rey, sí, nos ha solicitado el día sábado, lo que es el jefe delegacional, pues poder utilizar el templo para una ceremonia de 15 años de su hija. Esto nos trae como consecuencia, hija, pues tener que reubicar la ceremonia y poder hacerlo para pues otra fecha, hija. Es el motivo de mi llamada, a ver si podíamos llegar a un acuerdo para que en lugar que sea este sábado 29, sea el 14 de febrero, hija.
3: Lo que pasa es que ya solo faltan 3 días y ya todos los invitados, pues ya están avisados. De hecho, van a venir de fuera y así van a llegar el sábado.
2: Yo lo entiendo, hija. En nombre de la iglesia te pedimos una disculpa, en nombre de un servidor. Pero tú sabes que a veces, bueno, nosotros dependemos también de las leyes. Y en este caso, pues nos ha pedido un servicio muy particular el delegado de la Venustiano Carranza. Nos mandó un memorándum y nos habló ya vía telefónica. Y es imposible poder negarnos porque nosotros nos exponemos a que nos pueda, pues, cancelar algunos permisos, hija. Espero que lo entiendas.
3: Sí. Y entonces, ¿y más temprano sería, no se puede o...?
2: Lamentablemente, hija, tú sabes que principalmente los fines de semana, y gracias al Señor, esta iglesia de Cristo Rey, que lleva muchos años, es muy solicitada, no solamente los fines de semana, también entre semana tenemos ceremonias.
3: Sí.
2: Y el día sábado la tenemos llena desde las 8 de la mañana, hay dos bautizos, hay primera comunión, también tenemos una ceremonia, y bueno, el bloqueo lo tenemos que hacer a partir de las 5 de la tarde. Y tu ceremonia está programada para más tarde. ¿Cómo cuántos invitados tienen programados a que vengan a la casa del Señor, hija?
3: Pues como ya va a ser, precisamente la pedimos a las 8 de la noche.
2: Sí,
3: a las 20. Porque a esa hora ya salen todos de trabajar y pues llegarían como unas más de 70 personas, yo creo.
2: ¿Y no crees que sea posible que pudiéramos recandelarizar esta situación y cambiarlo para otra fecha, hija? ¿Sería muy complicado?
3: Pues, es que me quedé así, como, pues sí, no sé qué fecha yo sería, entonces.
2: Yo lo entiendo, hija, que sé que te meto en un dilema, y no solamente a ti, sino también a Saúl. He tratado de localizar a los padrinos, a la señora Virginia, pero no ha sido posible. Y es por eso que me di a la tarea de poder localizar a ustedes para que tomen una decisión. Si tú no tienes ningún inconveniente y quieres que sea a la brevedad, posiblemente podría ser el 14, el lunes, hija. Pero bueno, posiblemente sea más difícil. El domingo lo tengo lleno, es por eso que no te lo ofrezco, hija.
3: Pues solamente que mañana vayamos a platicar, ¿no?, con ustedes.
2: Bueno, sería posible, pero tenía que ser antes de las 7 de la mañana, hija, porque el día de mañana tenemos unas pláticas en las diócesis centrales del arzobispado, precisamente porque hay unas cosas que hay que platicar. Y bueno, pues mañana yo estaré ocupado a partir de las 8:30 de la mañana hasta esta hora aproximadamente. Entonces sería un poco difícil el día de mañana. Es por eso que tuve el atrevimiento de marcar en este momento, hija.
3: Es que sí me quedo así pensando, porque pues ya nada más faltan 3 días y lo de la comida, o sea, ya está lista y ya está todo el alquiler y todo pues lo del saloncito, o sea, ya está todo. Ese es el problema, de que ya pagamos una parte, o sea, ya no podemos ir, ¿sabe qué? Ya siempre no, porque ya tienen apartados para otros eventos.
2: ¿Qué caray?
3: Dice que si nos pueden... Díselos. ¿No hay alguna forma de que nos casen aquí en la casa?
2: Casa, hija.
3: Que sea después un altarcito o algo así para que pueda llegar a llevar aquí la ceremonia.
2: ¿A qué horas quisieras la ceremonia en tu domicilio, hija?
3: Sí, va a ser aquí, a la hora que ustedes estén disponibles y puedan venir aquí a celebrar la ceremonia. Yo pienso que sería más conveniente que ya está todo listo, ya nada más era cuestión de que tuvieran algún sacerdote que sea disponible, venir pues una hora, lo que dure la ceremonia. Ya adecuaríamos aquí un altarcito o algo así que necesite para poder...
2: Eso no es problema, claro, sí, eso no es problema, porque nosotros llevaríamos la herramienta necesaria. Con que ustedes nos proporcionaran una mesa sería más que suficiente. Pero estoy checando los calendarios, el padre Martín será el encargado de la ceremonia de la mañana. Posteriormente él tendrá que ir al Estado de México, al Moli, permítame, estoy revisando, hija.
3: Sí.
2: Oh, el Padre Jesús, él tendrá... Ay, hija, no tengo a nadie disponible. Bueno, no sé si tengas inconveniente. Está Roberto, que es un monaguillo de 21 años que ha estado muy implicado en la iglesia y que podríamos darle la facultad de llevar a cabo la ceremonia, pero él es un monaguillo, hija, que... Pues aquí lo importante es que reciban la bendición del Señor.
3: Pues sí, pero no habría forma de hablar con algún padre de San Juanita que pueda prestar el servicio.
2: Es que es fin de semana, Sonia. Es cuando estamos muy saturados. ¿No te interesa el monaguillo?
3: No, pues sinceramente no, padre.
2: ¿Pero por qué, hija?
3: Pues para mí no es lo mismo. O sea, yo tengo fe en la iglesia, en Dios, y pues a mí me gustaría que me casara un padre.
2: ¿Y qué es para ti el matrimonio? ¿Qué es para ti el matrimonio, Sonia?
3: Para mí el matrimonio es la bendición de Dios. Quiero que eres en mi hogar, que entre, que esté conmigo, que crezca en mi familia y pueda salir adelante y no sé, ¿no?
2: ¿Y ya te confesaste, hija?
3: Ya, mañana voy a confesarme.
2: ¿Mañana?
3: Sí.
2: Tú sabes que tienen que ser 3 días hábiles antes de confesarte.
3: No me dijeron que no había problema.
2: ¿Quién te comentó eso?
3: Siempre cuando el día que reciba los sacramentos esté confesada. No importa los días que sean para confesarme.
2: No puedo encontrar a nadie disponible, Sonia. Esto se dificulta. ¿Qué más tienes preparado aparte de la ceremonia por el civil? ¿Ya la hicieron?
3: Ya, ya está.
2: Bueno, yo creo que si tú esperases 2 semanas más, si tú y tu esposo ante la sociedad ya son marido y mujer, yo creo que esperar 2 semanas más para que les dé la bendición el Señor y estén casados ante los ojos de Dios no habría ningún problema.
3: Sí, o sea, para mí no hay ningún problema el tiempo que me tenga que esperar. El problema es que ya está todos los invitados ya están avisados y van a venir de Tlaxcala y de Hidalgo, entonces pues no se me hace, no sé cómo avisarles si saben que siempre no, o que lleguen y que no haya nada. La comida o sea, ya está prácticamente encargada para ese día, todo lo que se va a hacer y está rentado todo, o sea, ya está todo. Ya nada más estamos esperando estos días para celebrar la ceremonia y la fiesta y todo.
2: Muy bien, hija, mira, te voy a mandar al padre Guillermo. Este padre lo vamos a convocar de San Juan Ixhuastepec.
3: Sí.
2: La ceremonia la vamos a llevar al cabo a las 13 horas, 1 de la tarde. Y la ceremonia a la 1 de la tarde se llevará al cabo en casa o en condominio.
3: Es un saloncito que van a adecuar, va a ser en casa.
2: En casa, muy bien. Ahora es muy importante, lo único que necesitamos es que nos proveen de una mesa aproximadamente de 2x1. Sí. La ceremonia se llevará al cabo en la azotea, hija. ¿Por qué en la azotea, efectivamente? Tú sabes que es muy importante tener contacto y más a la hora que se está haciendo ante los ojos del Señor. Yo te aseguro que si nosotros haremos la ceremonia en la azotea, te aseguro el amor eterno con tu pareja. Es un contacto directo que tendrías ante el Señor. De una forma natural, de una forma directa. Si tú sabes, tú sabes por qué las iglesias han sido diseñadas como son. Y esta me colgó. ¿Cree la hija de su pimpón papas que me puede colgar y por qué sí? En la azotea. No. Ya me la imagino vestida de novia. Ya me la imagino vestida de novia, pero Manuel, pero al lado de los. Al lado de los tendederos, güey. Oye, me colgó, déjale llamo para reclamar, ¿verdad? A ver, ahí voy. Pobrecita, estaba bien angustiada. ¿Por qué me habrá colgado?
4: Bueno.
2: Sí, hijo.
4: Sí.
2: Bueno, creo que hay una confusión, me colgó el teléfono. Yo estoy, pues, platicando con ella y resolviendo la situación para que sea su ceremonia el sábado y... Y bueno, me colgó el teléfono.
4: A ver, déjeme.
2: Creo que eso es una
4: grosería. Lo que pasa es que, no sé, está como nerviosa, yo creo. Y sí. Le colgó. A ver, déjese la paz.
3: Bueno.
2: Hija, bueno. Yo creo que eso es una grosería lo que me hiciste, hija.
3: No, lo que pasa es que se cortó.
2: Creo que en un momento dado hay que respetar al prójimo. Si estoy teniendo la atención, Sonia, de marcarte al teléfono y buscar hasta lo último para que tengas tu ceremonia y estés unida ante Saúl, ante los ojos del Señor, no merezco ser la burla tuya.
5: ¡Oh, Dios!
3: Por todo traigo el teléfono pegado en el oído.
2: Yo te pido y te exijo una disculpa.
3: Sí, discúlpame, lo que pasa es que pues es que no entiendo qué pasa.
2: Hagamos una cosa, hija. De verdad, esto me confunde. Mejor mañana, llegaré más tarde a la reunión que te dije. Te espero aquí en Cristo Rey mañana a las 8:30 de la mañana. Llegaré tarde a mi compromiso y creo que lo platicaremos esto en persona, porque yo no seré la burla tuya ni de nadie.
3: No, lo que pasa es que no me estoy...
2: Lo arreglaremos en persona, hija. Posiblemente vía telefónica sea una forma impersonal. Muy bien, lo acepto. Pero quise utilizar este medio para poder resumir la situación. Tú tienes duda. ¿Piensas que soy tu burla? Mañana te veo a las 8:30 de la mañana, hija.
5: ¡Mocos, güey!
2: Y sí te digo que para este fin de semana no podré ayudarte y está cancelada tu ceremonia. Pero te lo diré personalmente. Para ver si te burlas y te ríes de mí, enfrente y aquí en la casa del Señor. ¿Me escuchaste?
3: Sí, padre, sí lo escuché, pero es que no me estoy burlando.
2: No, discúlpame, pero soy una persona adulta, mayor que tú, pero no estoy sordo.
3: No entiendo, pero lo que pasa es que estoy así como, o sea, no entiendo qué es lo que está pasando. Pero no, en ningún momento me burlé ni tampoco le quise.
2: Yo tratando de resolver la situación, dándote ideas, luchando para que tú y tu marido sean bendecidos por el Señor de por vida y el amor eterno. Y yo que tengo como respuesta de parte tuya, Sonia. Una burla y una cachetada colgándome el teléfono.
3: Pero
2: eso
3: no,
2: es
3: pues,
2: pecado.
3: No,
2: pues. Eso es pecado, hija. Es un pecado llamado sacrilegio que lo tendrás que decir ahora que te confieses ante el Padre que tú elijas. Mañana 8:30 de la mañana te espero. Y personalmente, quiero que esa sonrisa que tienes y esa burla lo hagas en mi cara, hija. Ya sabes la dirección.
6: Este dice que seas invisible, ¿eh? Pero sí me estará colgando o realmente se le estará cortando la llamada. A ver, le estoy llamando otra vez. Ya por último. A ver, ahí voy.
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0: bueno.
1: Otra vez se te colgó la llamada, hija.
0: Hace un ruidito y se corta.
2: Ajá, sí.
1: Tenemos esta comunicación. Te espero mañana junto con tu novio, con Saúl, a las 8:30, ¿muy bien?
0: Sí, es que lo que pasa es que mañana Saúl trabaja. Sí, entra a las 8.
1: Es la única hora en que puedo. Si no puede él, te espero a ti.
0: Sí, está bien.
1: Muy bien.
0: Sí, yo mañana, voy temprano, pero... Pues discúlpenme, yo en ningún momento le quise colgar y tampoco le estoy hablando, estoy faltando al respeto ni... Nada,
1: eso espero, hija, eso espero, porque no solamente ofendes a mí, ofendes al Señor. Buenas noches.
0: No.
1: Mañana 8:30 aquí en la Iglesia de Cristo Rey en la colonia Janitzio, hija. Cuando llegues te voy a hacer una pregunta.
0: Sí.
1: Te preguntaré cómo se oye el Panda Show.
3: A toda máquina.
4: Ahora sí me colgó. Otra vez yo lo grito.
5: Manuel, no manches, se va a encabritar bien gacho tu cuñada.
6: No, se cayó redondita.
4: Vas tú, compadre, vas tú, habla con ella. Vas tú.
6: ¿Qué digo?
4: Que fue una broma, ya contestaron. Hola.
6: Bueno, ya estoy llorando.
4: Hola, Saúl.
6: Ahí está.
4: A ver, vas, Víctor,
6: Sonia.
7: Ya habla.
6: Ves, ya está llorando, ya no quiere contestar.
7: Vamos, dile que ya conteste tantito. Ay, aquí está mi mamá escuchándola.
6: Contesta ya, payasa.
0: No quiero.
6: Contesta ya. No seas payasa, como siempre te has reído de las bromas.
0: ¿Qué no? ¿Qué les pasa?
7: Sonia.
0: Mande.
7: Es una broma del Panda, chao. ¿Cómo es la que viste?
0: ¿Qué les pasa?
7: ¿A poco no salió del uno?
0: ¿Qué pasa?
7: A ver, tú siempre andas diciendo que ya te vas a casa y yo te digo que no y que no.
0: Bueno.
7: Ahí está.
0: Bueno.
1: Ay, hija, qué santa ensartada te hemos dado, la verdad.
7: ¿Qué pasa? Tú, bueno, ¿no, panda?
1: Pero esto tómalo como un regalo de, pues, matrimonio que te ha dado Víctor, tu cuñado y toda su familia. Así que, lamentablemente, hija, has caído en las bromas del Panda. ¿Qué pena?
0: Sí, es que yo dije, no lo puedo creer, eso no es cierto. Como conocida.
1: Oye, pero ya estás llorando, ¿verdad? Ya andas de chillona, ¿verdad, Sonia?
0: No, es que se pasa.
1: No. Ni modo, Víctor, despídete de tu cuñado.

0: burro por el pivote.
1: No es cierto, no es cierto. Te deseo lo mejor y que sean bien felices, Sonia, ¿eh?
2: Gracias, hasta luego.
1: Nos vemos, bye bye.
3: Pandita.
1: Oye, sí se quedó bien sacada de onda tu cuñado.
3: Sí, estuvo del uno, ¿eh? Estuvo del uno.
1: ¿Qué pasó? ¿Qué pasó, Víctor?
3: No, nada más era para felicitarte por tu programa que está del uno.
1: ¡Eres un amor, sí, hijo!
3: Un super Panda Show Radio número uno.
1: ¡Ay, qué lindo eres! Pero dime, ¿cómo se oye el Panda Show?
4: A toda la muerte.

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1: ¡Hola, Saulillo!
2: ¿Qué tal, Panda? Buenas noches.
1: ¿Cómo estás? Buenas noches. Saludos hasta Texas. ¿En qué parte, carnal?
2: De Fort Worth.
1: Órale, bienvenido al Panda Show. Platícame, ¿para quién la bromita desde Fort Worth?
2: Para mi sobrino Daniel.
1: Ándale. Me
2: va a hacer la bromita.
1: Oye, ¿y dime, cuánto tiempo llevas en Texas?
2: Ya llevamos aquí como 5 años, Pandita.
1: ¿Entonces no ves a Daniel desde hace cuánto?
2: Yo creo que más. De hecho, o sea, yo tengo aquí 5 años, pero él, a ella no la veo desde hace un buen. Tiene un buen de años que no lo veo.
1: Oye, ¿y qué bromita para Daniel, Saúl?
2: Mira, lo que pasa es que ahorita de repente se le alocó de que se quiere venir para acá.
1: Qué raro. Qué raro.
2: Nos anda ahí, anda contactándonos aquí a mis hermanos, a mis sobrinos, los que vivimos aquí, para ver si le echamos la mano de traerlo. Él obviamente pues no tiene visa ni nada, sería traerlo de forma ilegal. Entonces, ahorita hemos estado en contacto estos días para conseguirle una persona que lo pueda traer. Entonces, se me ocurrió la idea de que te hagas pasar por Coyote.
1: Uh-huh. Y ¿un Coyote normal o un Coyote inválido? Digo, pregunto, ya sabes que aquí podemos hacer personajes de lo que nos pidas.
2: El Coyote inválido. Y pues ahí decirle que hay una manera fácil y más económica, porque ahorita están cobrando mucho por traer gente. Entonces, que pueda aprovechar de pasar por la línea, pero aquí la broma sería que ella pasaría Cócora metida en el sisirisco.
1: Cócora metida en el sisirisco.
2: Así es.
1: Oye, pero a ver, dime una cosa, ¿por qué Cócora metida en el sisirisco? O sea, y puedo entender que es una nueva modalidad, pero ¿por qué metida en el sisirisco, papá?
2: Pues es que él es gay. Entonces,
1: ok, ya entendí. Oye, platícame una cosa. Hablaste en plural que varias personas están ya en los Estados Unidos. ¿Cuántos integrantes de familia ya andan por aquellos lares?
2: Pues está mi hermana con sus respectivos hijos, son dos, su esposo. Okay. Está mi esposa con nuestros respectivos hijos y mi hermano. Estamos aquí, que son como que la familia más central. Okay.
1: Oye, ¿y cuánto tiempo lleva pidiéndote, Daniel, que le apoyes, que le consigas un coyote, que quiere irse? ¿Tiene cómo pagarlo o no?
2: Sí, él es comerciante allá en Catepec.
1: Ajá.
2: Y ahorita se puso...

0: no, pues ahí los de dulce, pues se lo te extraes, lo entregas y camarón. ¡Qué óvole! Pero esto tendría que ser para allá. Tú tendrías que llegar ahí a Laredo prácticamente el 22 y el cruce sería el 25, loco. O sea, poco tiempo. ¿Lo tomas o lo dejas?
1: No, pues sí, lo tomo.
0: Pues es muy sencillo, mira, el Cocorita pues no lo van a identificar, ¿sí me entiendes? Ahora, ya me explicó un poquito la situación el Saulillo, ¿no? Como te dije, no vamos a entrar a detalles, pero sí tienes experiencia de introducirte cosas, ¿no?
1: Sí.
0: Bueno, entonces, pues un condón, ¿sí? 50 gramitos, cócora, van para adentro, pues no te van a molestar. Y después, ¿cómo le haríamos para la expulsión? ¿Tienes facilidad de cuando vas al baño de fecar o no?
1: Sí.
0: Entonces, pues tú puedes decirle ahí al Rolas, que es el que va a recibirte, Rolas, ahí al baño, pues solito, yo acá hago, pues ¿sabes qué? Necesito ayuda, aceitito, alguna pastillita, o pues a lo mejor, si tienes experiencia en el tema, pues introduces tus deditos, jalas el condón, lo entregas, pero nosotros vamos a entregarte hasta el domicilio donde ya nos indicó Saúl. Sin ningún problema, sin ninguna inspección, todo bien. 99.9999 garantizado, Danny Boy. ¿Cómo ves?
1: No, pues sí se escucha. Pues
0: entonces, nada más es cuestión que me digas. Nosotros mandamos un boletito de avión para que vueles a Nuevo Laredo. Ahí te reciben 3 días, dieta especial. Porque tú sabes, ¿no? Pues más que nada vas a tener ahí unas horitas lo que es la cócora en el condón, ahí en el fundillo. Pues para que prácticamente todo esté tranquilo, va a ser dieta blanda, ¿no? Y bueno, pues de ahí, pues ya hacemos todo. Y mira, al momento del cruce, que va a ser el día 25, para el mismo 25, listo, en los Estados Unidos, Dallas Fort Worth, New House, o sea, tu nueva casita. ¿Cómo ves, Danny Boy?
1: No, pues usted chingón.
0: Pues entonces ya está hecho, Saulito.
1: No, pues yo nada más que me digan ustedes, yo pues yo díjalo.
2: Sí, sí, mira, perdón que los interrumpa. Está bien, Dani, yo creo que porque sí te ahorras un billete. Eso y es el jale seguro, yo digo, él me dieron el contacto de este chavo y pues yo platiqué con él y han pasado varios y pues aquí están jalando. Y pues no hay pedo.
1: Sí,
2: sí,
1: abierto, tío, y no hay falla.
2: Sí, no, no, ellos saben lo que hacen.
1: Yo acá hablo con mi jefa, no voy a contar, pero yo acá hablo con ella y ya le digo el día que me voy y ya.
2: Yo, sí, porque incluso te cuidan más, porque la cócora es así, y es cara. Entonces, incluso vas bien cuidadito y todo, no creas que te van a botar por ahí, ¿no? Como ustedes jales de ellos, te cuidan bien, te cuidan re bien.
1: Sí, tío, pues ustedes nada más pónganse de acuerdo y pues dime, tú me marcas mañana, no sé.
0: No, pues espérate, loco, aquí lo que nos tenemos que poner de acuerdo tú y yo. Con Saúl ya está hecho ahí el asunto, ya pues nada más tengo la dirección, nada más que tengo que tener ahí pues algunos detalles, loco. A ver, dime, ¿eres alérgico a algo o no?
1: No, ninguna, nada.
0: Como experiencia, platícame, ¿qué cosas te has metido, men?
1: No, pues nada, pero chingue su madre.
0: Pues, ¿cómo que nada te has metido? ¿Ni siquiera el dedo, nada?
1: No, neta que no.
0: Pero bueno, te digo, yo no puedo hablar mucho porque, pues, tú sabes, no me gustaría más clarito, ¿no? Pero ya me explicó, Saúl, pues, digamos, tu condición, ¿no? Tus gustos, que son bien respetables, pero, pues, debes de tener experiencia, ¿no, loco?
1: No, sí.
0: Más o menos, ¿como cuánto crees que te quepa, loco?
1: No sé,
0: pues digo, más o menos, haz memoria. Y mira, aquí son 50 gramitos de cócora. Entonces no va a ser mucho. No va a ser mucho y no te va a incomodar, ¿sí? Es como si tuvieras una toalla femenina.
1: Sí, abuelo.
0: Pues ahí está. Entonces, mira, pues ya está hecho el asunto. Va platicando ahí con la familia que escuché. Entonces, para que viajes. Mira, ya tengo tu teléfono. Te voy a mandar un WhatsApp. ¿Estamos?
1: Ah, ya está. Sí.
0: ¿Ya notaste mi nombre?
1: No.
0: Filemón, pero puedes abreviarlo como Philly. Yo ahorita lo tengo, te voy a mandar un mensaje y iba a poner amen, soy el Philly, para que ahí nos vamos poniendo de acuerdo, para que me mandes bien tu información para comprarte el boleto de avión y todo. Por favor, viaja ligero, ¿sí?
1: Ah,
0: si se puede, en una bolsa, porque...

0: Que como el asunto es de la amnistía, pues prácticamente los que cruzan son puros pránganas, ¿sí? Son los que están ayudando de todo de Centroamérica para hacerles el proceso, ¿sí? Entonces, en una bolsita, pues hay de súper, algo de plástico, ahí mete pues prácticamente lo necesario, pues al fin que acá el Saúl y todo, pues ya que no te va a costar nada, pues puedas comprarte tus cositas, allí en el fútbol.
1: ¿Sí? ¿Sí? Órale. Nos ponemos de acuerdo.
0: Ya está. Nada más un favor también, bien importante. ¿Tienes pelo ahí en el asunto?
1: No.
0: Ah, bueno, nada más bien rasuradito, por favor. Precisamente para el momento, pues resbale. Puedas introducir y sacar todo bien. Órale. Entonces te voy a mandar el mensaje y en el mensaje va a decir cómo se oye el Panda Show, que es una broma del Saúl.
2: A toda máquina.
0: Cierto, estás en las bromas del Panda Show.
3: ¿Qué pasó?
1: A huevo que sí caí. A huevo que sí.
0: Danielito, pues es tanta la desesperación que yo me meto lo que sea. ¿Qué pasó, mi Dani? Me comentaba Saúl que estás ya listo y ansioso por viajar a los Estados Unidos, ¿no?
1: Ya, no, ya me quieres payar.
0: ¿Y por qué nos quieres dejar, condenado?
1: Porque allá está más chingón.
0: ¿Y tú cómo sabes si nunca lo has vivido?
1: No, pero para eso voy.
0: Ey, mira, no importando que tenga que meterme el cócora. ¿Y sabes qué es el cócora o no?
1: Ni sé qué puta
0: es. Cócora significa una persona intransigente, o sea, no es nada. Bueno, yo supongo que de condones sabes mucho, pero en fin. Saúl, dile por qué la broma, Dani.
3: Pues porque ama a bien ansioso y para que se le baje un poquito a los nervios de todo este proceso que estábamos siguiendo. Que se relaje un poco y pues, a ver si con fuerza de todo, pues aquí lo esperamos.
1: Sí,
3: te quiero que echarle ganas para que, pues, que le eche, para que salga adelante, le eche ganas para que se vea cómo está aquí las.
1: No, la pues ya onda. Con esta broma ya, para la otra que me marque no voy a creer en nada, ¿verdad? con esta broma ya ni les voy a creer la mitad,
0: ¿no? Oye, Daniel, cuando llegue la de a de veras. Cuando llegue la vuelta, va a decir, no va a ser nada.
1: No, pues gracias, ¿no?
0: Oye, pues ya lo sabes, loco, esto va a ser gratis, free. Así que, pues mira, tienes experiencia en introducir los dedillos, ¿no, loco? Tú sabes. Pero bueno, familia, ahí estuvo la bromita. Díganme cómo se oye el Panda Show.
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1: Y estoy con Iván. Iván, estás al aire. ¿Cómo andas, mi rey?
2: Pues aquí ya andamos trabajando ya.
1: Ándale, ¿en qué trabaja el amigo Iván el Tucán?
2: En una pizzería.
1: ¡Ah, qué rico! ¿Y qué tú las cocinas? ¿Las atiendes a la gente? ¿Las entregas? ¿Qué haces en la pizzería?
2: Estoy en el área de cocina.
1: ¡Ándale! ¿Cuál es la especialidad, Iván?
2: Pues lo normal, lo que se llama la gente, que es hawaiana.
1: Ándale, que es con jamón y queso, ¿no? Perdón, ¿eh? jamón y piña. Bueno, el queso pues, la lleva, ¿no? Bueno, ¿qué bromita? ¿Para quién la broma, Iván?
2: Va para mi mamá.
1: ¿Y cómo se llama tu mamá?
2: Karina.
1: ¿Qué, estás muy serio? ¿Qué pasa, Iván?
2: No, es que estoy nervioso, la primera vez que hago una broma.
1: ¿Y por qué estás nervioso?
2: No sé.
1: Ya, pero ¿está media pesada la broma o qué?
2: Pues supongamos, bueno, para mí sí.
1: ¿Y de qué se trata la broma para mamá, Iván?
2: Pues le voy a decir que mi ex me marcó para reconciliarnos, pero que nos fuimos a un motel y que pues le hizo daños al cuarto por uno de sus celos y pues me dejó ahí botado, no pagó nada y se llevó mi ropa.
1: ¡No manches! A ver, tú tienes un ex que ¿cuánto tiempo llevan de relación?
2: Llevamos 8 meses.
1: 8 meses, entonces han sido peleas y reencuentros.
2: Ajá.
1: ¿Y tu mamá conoce a tu ex o a tu actual, no sé qué sea?
2: No, nunca se lo presenté.
1: ¿Pero sabe que has andado con?
2: Ajá, con Ale.
1: ¿Con Ale, con Alejandra o con Alejandro?
2: Alejandro.
1: Alejandro, no. Sí. O sea, Iván, que tú... ¿Le vas a la América?
2: No, justamente el equipo de la América, pero sí, a lo que te refieres.
1: Pero sí, soy de los Xolos. Bueno, entonces, tu mamá sabe que anduviste con un tipo llamado Alejandro, ¿y luego qué más?
2: No, nunca se lo presenté, pero pues ya cuando había terminado con él, pues ya le había dicho las cosas.
1: Ok, ¿y cuál es la idea? ¿Llamarle a tu mamá y decirle qué?
2: Que pues me ayudará para llevar, bueno, que me llevará ropa y dinero para pagar lo de la habitación.
1: Ok, entonces, Alejandro y tú tuvieron un encuentro, se llevó la ropa. ¿Qué me dices?
2: Pero hay un problemita.
1: ¿Qué problema hay?
2: Es que mi mamá te escucha mucho.
1: Ay, ¿en serio? Oye, ¿eres de Chihuahua? ¿Qué onda? ¿Por qué hablas así medio chido?
2: No, pero conozco a personas que hablan así y se me pegó el acento.
1: Sí, pero si pareces de Chihuahua. ¿Y dónde estás? ¿Dónde nos escuchas?
2: Ahorita ando en mi trabajo, que está en Juchitepec.
1: ¿Y dónde queda eso?
2: Pues no sabré decir dónde queda justamente.
1: No, pero queda en el Estado de México. En el Estado de México. Ok, entonces dices que tu mamá nos escucha mucho, ¿verdad? Si le marcan a David, porfa, para que nos ayude. Bueno, entonces aquí la idea es que estabas con Alejandro, hubo, supongo que un conflicto, discutieron, se llevó la ropa, ¿y qué más?
2: Y pues que le hizo daños a la habitación, que rompió una pantalla, un espejo, y pues ahora me le están cobrando a mí.
1: Pantalla, espejo, lámpara, ciertos daños. Ok, ¿hace cuánto tiempo que no tienes contacto hoy con tu mami?
2: Uy, pues apenas hoy en la mañana.
1: ¿Vives con ella?
2: Ajá.
1: Ok, entonces te saliste en la mañana y ya no sabes qué onda con ella.
2: No.
1: Ok, ¿a qué horas llegas a tu casa por lo regular?
2: A las 11:30.
1: Ok, o sea que, ¿ella sabe que estás trabajando ahorita?
2: Ajá, pero no, le voy a decir, no. No vine a trabajar y me fui para irme a verme con él.
1: Ok, vamos a poner un hotel que está ¿dónde? Que obviamente esté medio lejezón de donde está tu mamá.
2: En Ameca.
1: En Ameca, ok. ¿El hotel le ponemos algún nombre? ¿El Benidorm? ¿El Rapidín?
2: El
1: Benidorm, muy bien. ¿Empiezas tú la broma o el gerente del Benidorm?
2: Pues yo creo que yo empiezo.
1: Bueno, pero sí te voy a pedir que le eches ganitas, papá, porque yo entiendo, pero sí te escuchas bien, sope. O sea, si le vas a transmitir angustia de que mamá, estoy en broncas, fíjate que me reuní con Alejandro, la reconciliación, pero ya sabes que es bien tóxico, empezó a reclamarme, empezamos a discutir, la pantalla, la lámpara, el espejo, lotería. Si se lo dices en ese tono, a ver, espérame, tengo aquí al gerente, al señor Cariño, señor. Señor gerente, buenas noches, ¿cómo está?
3: Muy buenas noches.
1: Dígame, pues preocupado, señor. Preocupado. Va a ser un hotel que llamas, que llama el Benidorm, que está por la Meca. Pues daños, una pareja de jóvenes, Iván y Alejandro. Alejandro ya no está presente. Se retiró, se llevó las prendas. del señor Iván. Y aparte, por el motivo por el cual estás interviniendo y aceptando la llamada, es que tienes que llamar a las autoridades porque hay daños a propiedad. Se rompió la televisión, se rompió el espejo, se rompió la lámpara. No sé, puedes aventarle también que daños en el colchón. No sé, pues hay las cositas. ¿Qué puedes sumar más o menos cuánto, mi querido Iván, el adeudo?
2: Como unos 10 mil.
1: ¿Unos 10 mil? Bueno, sí, ni tú ni yo. Unos 11,500 aproximadamente. Se tienen que liquidar y si no, pues obviamente, pues tienen que llamar a las autoridades. Eso quiere decir que se le llama a la policía, señor gerente. Y bueno, pues remitirlo al Ministerio Público de América del Estado de México, etcétera. ¿Preguntas que tengas, mi David?
2: Sí, alguna avenida más o menos o calle principal donde tú ubiques.
1: Bueno, la avenida ya pasó, por eso es que se fueron al hotel.
2: La calle, pues. No sé exactamente el nombre de las calles, pero te puedo dar algunas referencias. A ver, dime.
1: No manches, David, este es el que no sabe nada, güey. No sabe nada,
2: no,
1: nada.
2: No, bueno, híjole. Una gasolinera, ¿al lado de una gasolinera?
1: Aviéntate ahí la avenida Independencia, carnal. Yo creo que siempre existen ese tipo de avenidas. En avenida Independencia, contra esquina de la gasolinería, ¿ok?
2: Ok, perfecto. ¿Qué edad tienes?
3: 20.
2: No,
1: centímetros que adentro.
2: No, que en cuanto te pusieron.
3: No eran tantos centímetros.
1: Ok, bueno, pues tú empiezas. Obviamente, pues estás hablando desde el hotel. Por si te pregunta de dónde, pero pues sí, échale ganitas, papá, porque sí, con eso yo creo que no te cree ni el perrito.

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2: ¿Qué onda, Rafita? Buenas noches.
3: Hola, ¿qué tal, pandita? Buenas noches.
2: ¿Cómo andas, campeonazo?
3: Aquí muy bien, muy bien. ¿Tú qué tal?
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3: Y ya se cobra de otra forma. Entonces, esta es la única sencilla razón de por ahí entrar.
10: Ok, pero debo entender que Erika sí existe.
3: Sí, sí existe.
10: O sea, pero ustedes como buenos hermanos y familia, nada más andan haciendo un mitote.
3: Sí.
10: Ahora, ¿quieres que yo me haga pasar por el novio o el marido de Erika?
3: Por el novio de Erika, porque no tiene marido.
10: Ok, más o menos es una chica, ¿de qué edad, si la conoces?
3: De 34 a 33 años.
10: Perfecto, entonces yo novio de Erika, ¿cualquier nombre?
3: Cualquier nombre, le digo lo que Francisco, ¿te parece bien?
10: Ok, entonces yo Francisco, yo debo entender que va a contestar Víctor, pero va a contestar Lulú. ¿Y ahí qué quieres claro. que le diga? ¿Para dónde va la línea de la broma?
3: Ahí tú le vas a decir, ¿sabes qué? Bueno, buenas noches, ¿puedo comunicarme con Víctor? No, ¿quién lo busca? Ah, mira, soy la pareja de Erika y le acabo de encontrar unas fotos comprometedoras con mi novia, de lo cual yo no soy muy conforme. Bueno, ya le inventas el chorote, el que tú quieras. El chiste es de que ellos tuvieron algo que ver.
10: Ok.
3: Ella explota muy rápido.
10: Muy sencilla, sí, todo es muy sencillo, sí, muy sencillo. Muy sencillo. Lo único que para que sea sencillo no voy a decirle buenas noches, me pueda comunicar con Víctor. Si ni directamente voy a decirle, Víctor, soy el novio de Erika y a partir de ahí vas a ver. Creo que esta broma es muy sencilla. Tú lo que quieres hacer es calentar a tu hermana, por lo que escucho.
3: Sí, porque es muy explosiva y se le va a ir a los putazos.
10: Vamos a ver si es cierto, señores, en directo desde el Panda Cool Center. Esto es muy sencillo, las bromas están en el Panda Show.

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4: Bueno,
5: no, Víctor, pero... habla Francisco, el novio de Erika. Ya había hablado contigo, cabrón. Ya te había dicho, de verdad, que te alejaras. Si realmente Erika es tu cliente y ven lo de las macetas, no te estés pasando, güey. Ya te mandé mensajes y no me respondes. ¿Qué pasa contigo, güey?
4: A ver, si soy su esposa de Víctor, ¿sí? ¿Qué pasó?
5: Ah, buenas noches, señora, disculpe. Habla Francisco, yo soy el novio de Erika. Oiga, ¿me puede comunicar con su esposo? La verdad, sí estoy bien enojado.
4: Pero yo ya sabía.
5: Yo ya sabía que era casado, pero no se vale. Yo le encontré unas fotos a Erika donde ahí se están besuqueando, donde están teniendo sus romances, y según ella me había dicho que ya se habían separado, pero yo le dije, si tú y yo andamos, yo quiero saber y quiero hablar con Víctor a ver qué pasa. Si tiene el valor que me conteste, disculpe, señora. Yo no quiero meterle a usted en problemas, no tengo el gusto. Le pido una disculpa, pero quiero hablar con Víctor.
4: Sí, lo está escuchando ya.
5: Pues dígale que tenga los pantalones y que me conteste. ¿Usted sabía que anda ahí con mi novia?
4: Mire, la verdad, ya él nunca ha tenido ni intención de con su esposa. Yo no sé dónde sacó eso, oiga. Es ilógico, o sea, de verdad, yo siempre lo ando acompañando, siempre, él casi no va a Cuemanco solo, siempre va con mis hijas. Yo no sé dónde sacó eso, oiga.
5: Mire, señora, con todo respeto, yo no me voy a ponerlo a discutir esto con usted. Antes que nada es mujer y merece mis respetos. Pero si realmente este Víctor la engaña, ese es su problema, no el mío. Las fotografías las tengo y si gusta, usted me da su número y yo se las mando. Existen. Yo ya había hablado con Víctor. Contesta si estás ahí, idiota.
4: A ver, Víctor.
5: Ten los pantalones. O sea, tienes que meterte en las enaguas de tu esposita. Ten los pantalones. A mi Erika ya me dijo la verdad de lo que está pasando, que hasta le diste crédito y todo.
4: Ah, mire, señor, eso a mí sí me consta. Yo fui con su esposa y mi esposo me dijo, sácale la mercancía. Y su esposa se puso bien loca y dijo, no, tú tocas algo de mi puesto.
5: A ver, señora, no es mi esposa, nosotros somos novios. Vamos a poner las cosas en claro. Y si usted conoce a Erika, usted sabe qué tipo de mujer es respetable. Y llevan ya tiempo trabajando. Pero no se vale.
4: Mi esposo ya tiene mismos que no le surte, oiga. No sé ni de qué me habla, oiga.
5: Señora, si ustedes tienen problemas, si tienen un problema en lo personal, y usted ya no la satisface, si usted no satisface a su marido, es su problema. Pero ella y yo tenemos una relación.
4: No, oiga, no, mire. Mire qué le pasa, él está aquí y no se está escondiendo. Gracias a Dios, yo estoy muy bien con mi marido. Me ha demostrado no una vez, muchas veces, que sí me quiere, que está conmigo porque me quiere. A su esposa le dejó de su novia, no sé qué, le dejó de surtir hace muchísimo tiempo. Él nunca va solo a Cuemanco, siempre va con mis hijas, siempre va conmigo. Jamás él, no, amigo, yo creo que estás mal. Y si tienes las fotos, mándamelas, porque de verdad, o sea, a lo mejor... Víctor nunca me ha dado una de que me sea infiel, nunca me esconde nada.
5: Mire, señora, amigo, primero yo no soy su amigo. ¿Sí?
4: A ver, cabrón, entonces te voy a hablar de cabrón.
5: A ver, pues, ¿qué es lo que pasa? ¿O sea, nos vamos a empezar a hablar así? Pues si quieren también nos metamos la madre. Pero a ver, dígale al pendejo del Víctor, ¿qué pasó con los pinches chupetones? ¿Qué pasó con los pinches chupetones?
4: ¿Me dejas hablar?
5: De que usted, a mí me dijo Erika que usted ya no apretaba, que eso le dijo el hijo de la chingada. Si usted sabe cómo somos los hombres, que sea una gata cornuda me vale madre. Pero yo quiero hablar con el pinche Víctor. Póngase a tragar sus croquetas. Yo quiero hablar con ese hijo de la chingada. No tengo por qué pelear con usted.
6: A ver, ¿qué pasó?
5: ¿Qué te traes con mi mujer, cabrón?
6: Pues nada, ¿qué quieres que haga?
5: No, pues ten los huevos, güey. Ahorita te vas a portar muy salto porque estás ahí con tu gata, güey. No mames. Ahí están todas las pinches fotografías, güey. Ya te había mandado un pinche mensaje, güey. Bájale de huevos, güey. Vamos a tener problemas, cabrón. No metas a la gata macetera, estoy hablando contigo, güey, dile que no se meta.
6: ¿Cómo no se va a meter si es mi esposa, güey? ¿Se tiene que meter?
5: Pues yo te estoy marcando a tu número, ¿no, güey?
6: No, pues sí.
5: Ahí están las pinches fotografías y todavía tú luciendo el pinche lunar en el pecho como si fuera un triunfo. O sea, no mames. La neta, qué poca madre, cabrón. Si tú no quieres respetar a tu esposa, me vale madre, güey. Pero yo sí voy a hacer que respetes a Erika, cabrón. Porque tenemos planes. Y yo ya le voy a decir que no te compre ni una pinche maceta, güey. Pinche chaparro de mierda, cabrón.
4: No, amigo, yo creo que estás mal, amigo.
5: Señora, no se meta. O bueno, ¿quiere que lo arreglemos usted y yo?
4: Sí, pues sí, a ver, mándeme las fotos, oiga.
5: Mire, lo que usted tiene que hacer es moverse bien, señora. Antes de que ande buscando otras mujeres. Porque no solamente anda con Erika.
4: Mañana nos vamos a Cuemanco. Y deja de insultarme.
5: No le estoy insultando, señora. No le estoy insultando. Usted es la que empezó a insultar.
4: La diferente es esa culera. No, amigo.
5: A ver, señora, no le llame culera. No le llame culera, por favor. No le llame culera.
4: Yo no sé en serio qué quieren fregar. De verdad, mi esposo ya tiene tiempo que no le surte. No le habla. Y como te recalco, y es más, amigo, te voy a contar una vez. Mi esposo no tiene ni contraseña en el teléfono. No me oculta nada. Una vez ella estaba pidiendo mercancía y le estaba mandando que sí. Le digo, ah, siempre que venga mi esposo. Cuando vio que era yo, me deja de mandar mensajes. Mi esposo nunca me ha ocultado nada.
5: Mire, si usted está con los ojos vendados y quiere vivir así, vuelvo a lo mismo, señora. Yo no tengo por qué discutir con usted. Aquí el pedo es con el pinche chaparro. Mira, si quiere estar así, todo, pues va. Pero aquí yo lo quiero arreglar con él.
4: Mañana vamos a Cuemanco, mañana vamos y que me diga Erika.
5: ¿A qué hora nos vemos? Nos vemos en Cuemanco. Y voy a llegar a Erika para que arreglemos esto. Y a ver si su marido tiene los huevos. Y todo lo que dijo de mi Erika, se lo dice en su cara.
4: Sí, amigo, pero te voy a pedir más respeto para mí, por favor, ¿eh?
5: No, yo le voy a pedir más respeto para mí, para Erika. ¿Quién empezó con las agresiones? Yo le dije, quiero hablar con su marido. Quiero hablar con Víctor. Yo incluso, ¿al número de quién estoy llamando? Al de Víctor, no al de usted. Pues, ¿cómo que qué? Pues usted contestó y luego empezó. Yo le dije, páseme a su marido. No quiero hablar con usted. Pero el Víctor sigue chingue y chingue. Le sigue mandando mensajes. Dice que su teléfono no lo tiene con código. ¡Revise el teléfono nada más!
4: Lo he revisado, amigo. Yo lo uso. Yo me lo he quedado. Yo me lo llevo.
5: Entonces, aparte de tóxica babosa, bueno, pues ese es su problema. Porque de seguro le esconde todo y usted ni se da cuenta. Mañana, ¿qué hora nos vemos en Cuemanco?
4: Pues mañana, a primera hora, amigo, hasta allá voy a querer que sea mañana, de verdad.
5: A ver,
4: ¿verdad?
5: Una primera hora empieza a las 5 de la mañana, vea qué hora es. ¿A qué hora nos vemos?
4: ¿A qué hora?
5: O sea, ni siquiera eso sabe.
4: A las nueve estoy ahí.
5: Y mañana la veo a las 9, gata inmunda. Y te voy a ver ahí, pinche Víctor. Y es más, cuando llegue tu esposa, le voy a preguntar cómo soy el Panda Show, que es una broma.
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0: Oye, es una broma de tu hermano, no manches. Oye, amiga. Amiga, amiga. ¿Quién empezó a enojarse, amiga? El supuesto Francisco, tú. Rafita, ahí está tu hermana.
1: ¿Qué me querrada?
2: ¡Ay,
3: qué baboso!
2: Eso te pasa por hacer llorar a mi hermana.
3: ¡Ay, qué hora que te pasó, sí, güey!
2: ¡A huevo, sufre, sufre!
3: ¡Ay, sí!
2: Porque
3: aprendo
2: a tratar bien a tus hermanos.
3: ¡Ay, Víctor!
0: Oye, Lulú, ¿por qué dices amiga, eh? Porque va todo amiga, amiga, amigo.
3: ¿Por qué diablo?
0: Ah... Así, yo creo que así te hablan, te dicen amiga, amiga, amiga, pero amiga rota. No, no es cierto, no.
3: No,
0: no
3: es así,
0: a
3: mucha gente, pues amiga, ya me voy, amiga, hola, amiga, así.
0: Oye, pero entonces, según me dijo Rafael, que eres bastante tóxica, pero ¿de verdad confías en tu marido, no? Según entendí.
3: Sí, la verdad, sí, de él siempre no, de él todo, no, nunca me ha ocultado nada.
0: Oye, y el día que llegó con chupetones, ¿qué opinas?
3: No fueron chupetones.
0: Ah, ¿entonces qué fueron?
3: Pues se peleó.
0: Ah, mira.
3: Yo digo que sí fueron chupetones, pero él dice que nos peleamos y sí creo en él, sí creo en él.
0: Qué bueno, eso es padrísimo, la verdad, te lo aplaudo. Rafa, despídase de su hermana.
2: No, sí, te lo mereces por haber hecho llorar a tu hermana Angélica.
0: ¿Y por qué la hizo llorar, Rafa? ¿Por qué hizo llorar a Angélica?
2: Estaba diciendo que era una huevona.
3: No, yo nunca dije eso.
0: Bueno, pues a lo mejor, posiblemente, no, la verdad, peca, pero incomoda, puede ser.
3: No, yo nomás es para que le eche ganitas a la vida.
0: Bueno, familia, díganme cómo se oye el Panda Show.
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12: Yuridia. Y fue precisamente a la iglesia. ¿Dónde va a ser esto?
13: No. Por teléfono, en la basílica.
12: ¡Ay, fue por teléfono! ¡Qué moderno!
13: Sí, de hecho, mi hermana me dijo que era una contestadora.
12: Ok, entonces perfecto. Yuridia es hizo para... Ok, pero si fue la contestadora, ¿dejaron el teléfono de Patricia?
13: Sí.
12: Bueno, ok. Pues ya está. Pues vamos a ver cómo reacciona. Vamos, le pegamos. En directo desde el Panda Club Center, las bromas en el Panda Show.
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13: Buenas.
12: Sí, buenas noches, hija. Habla el padre Jorge, te hablo de la basílica.
13: Sí, buenas noches.
12: Buenas Dígame. Noches, ¿se encuentra la hija Jessica?
13: No, no está.
12: Muy bien, ¿Yuridia se encuentra?
13: No.
12: Mire, lo que pasa que tengo una celebración dentro de un par de días para Ivana. Y tengo sí. algunas preguntas que hacer. ¿Con quién tengo el gusto?
13: Ivana es mi hija. Yo, bueno, soy la que la voy a llevar a bautizar.
12: ¿Eres Patricia, la madre?
13: Yo soy la mamá de la niña.
12: Ah, bendito sea Dios. ¿Qué puedo
13: es que,
12: hablar?
13: Es que mi hermana contigo. Me sacó la cita porque como trabajo no había podido, ocupo teléfono.
12: Sí, hay una celebración comunitaria dentro de un par de días y precisamente tenemos aquí a Ivana, pero tengo varias dudas, hija.
13: Sí, dígame.
12: ¿Cuál es la edad de Ivana?
13: Tiene 3 años, 11 meses.
12: 3 años, 11 meses, caray, sí. Hija, ¿y por qué tardaste tanto en bautizarla?
13: Porque mi sobrina quiso ser su madrina y apenas cumplió los 18 años.
12: ¿Sabes en qué consiste el bautismo, Patricia?
13: Pues más o menos sí.
12: Ah, caray, Dios mío, ¿cómo que más o menos?
13: Sí.
12: ¿En qué consiste el bautismo?
13: Es que no sé cómo decirle.
12: Es un sacramento, reciben la bendición del Señor.
13: Ajá, la bendición.
12: ¿Eres católica, Patricia?
13: Sí, soy católica.
12: Pero si eres católica, tú fuiste bautizada, tienes tu primera comunión, has sido casada y bendecida por el Señor.
13: No, nada más bautizada, pero no hice mi primera comunión.
12: ¿Cada cuándo viene esa misa, hija?
13: Cada 15 días.
12: ¿Cuándo fue la última vez que comulgaste?
13: No, pues no he comulgado.
12: ¿No has comulgado?
13: No.
12: Entonces eres una pecadora, ahora entiendo por qué esta decisión. Te platico el por qué te estoy llamando, hija, porque aparecía precisamente la edad de 5 años en el registro, cosa que me llamó la atención, por eso te pregunté la edad de Ivana. Pero, como regla general, los bebés tienen que ser bautizados hasta los 6 meses de edad. Cuando pasa esto, uno tiene que acercarse a la diócesis y precisamente argumentar por qué no han sido bautizados y se tiene que otorgar un permiso especial. Por consiguiente, no podrá ser bautizada Ivana en este bautismo comunal en la basílica, hija.
13: No me diga, ¿y entonces cómo le puedo hacer?
12: Acercarte precisamente a la iglesia de tu comunidad, sacar este permiso en la diócesis, hija, porque tardaste mucho, te estoy diciendo que hasta los 6 meses de edad es permitido. Ahora, tienes que argumentar bien el por qué, porque si no recibirá un castigo, Ivana, de 7 años para que no sea bautizada, hija. Me llama la atención en verdad que no se haya bautizado y aparte que no sepas qué significa el sacramento del bautismo.
13: Sí, pues es que no, ya por lo que le había comentado, pero pues es que, bueno, a mí me habían, bueno, cuando marcó mi hermana ya me sacó la cita y pues yo ya tenía todo preparado.
12: ¿Y a qué te refieres con todo preparado?
13: Pues para la niña, la madrina, su ropa, todo.
12: Pero tú estás más preocupada por la celebración y lo que implica, lo que realmente es importante.
13: No, o sea, no por la celebración, sino entonces, ¿hasta cuándo la voy a poder bautizar?
12: Precisamente hay que liberarla de los pecados del mundo, Patricia. Y tú estás más preocupada por los recuerdos y por el ropaje.
13: No, sino que, o sea, ya ahorita, o sea, por bautizarla, o sea, yo fue una decisión así de que ya se bautiza para la otra semana, precisamente para que ya recibiera.
12: Recuerda lo que dice el Señor: cualquiera que cree en mí y sea bautizado, heredará el reino de Dios. Y quien no cree en mí ni sea bautizado, será condenado. Y es a lo que estás llevando a Ivana. A la condena. Entonces, discúlpame, acércate a tu iglesia para que directamente te hagan una cita en la diócesis. Hágase el planteamiento el por qué no la has bautizado. Hasta los 6 meses te habrá un castigo de 7 años. Llegarán al purgatorio y posteriormente podrás bautizarla, pero ahorita es imposible, hija. Imposible.
13: Bueno, está bien.
12: Por eso tuve el acercamiento contigo y yo también te invito a que te acerques más al Señor, Patricia.
13: Que no la va a poder bautizar, que se le haga.
12: Estoy hablando contigo, no seas irrespetuosa.
13: Sí, está bien.
12: Estoy hablando contigo y estás hablando con otra persona.
13: Es que me está preguntando qué pasa.
12: Ya entiendo, hija, pero termina de hablar conmigo. No te importa el hablar conmigo.
13: No, sí.
12: ¿Quién es la persona con la que hablas?
13: Es papá de Ivana, pero pues es que también ya ve que se nos atravesó la pandemia y así, pues fue por eso también que no habíamos
12: podido.
13: Hija,
12: bueno, pero bueno, antes de la pandemia, tu hija tuvo que haber sido bautizada y también te recomiendo que te acerques a conocer la palabra del Señor. ¿Te sabes los mandamientos de pura casualidad, Patricia?
13: Oiga, ¿y entonces por qué eso no me lo comentaron al momento cuando marqué?
12: Tú no marcaste. Tú misma dijiste que marcó otra persona. Bueno, precisamente ni siquiera tú tomaste la decisión de hacer la reservación, acercarte a una iglesia o precisamente ver la situación del bautismo de Ivana. Y te hago preguntas y no me contestas. Pero bueno, ¿qué puedo entender si realmente eres una pastorcita que va comiendo lo que encuentra?
13: Sí.
12: Por parte del Señor. En fin, sí, hija, te mando la bendición en el nombre del Padre, del Hijo y del Espíritu Santo. Mucha suerte, hija, pero antes de colgarte, quisiera hacerte una pregunta, ¿me permites?
13: Sí.
12: Dime cómo se oye el Panda Show, que es una broma de Jessica.
15: ¡A toda máquina!
12: ¡No blasfemes, hija! ¡No blasfemes! ¿Qué son esas palabras? ¡Me sonrojas, hija, me sonrojas! Otra muestra más que esta, lo que quieres, la pachanga y los recuerditos de cama. ¡No,
13: imagínate!
12: ¡Chale, Patricia! ¿Cuál fue la parte de los recuerditos que más te sudó?
13: Porque te escucho todo el pinche día ahí en la tortillería, me grabo la pinche tu voz.
12: Ay, hija, pero no digas esas palabras, hija. Nos están escuchando en 43 iglesias en todo el país. Y en todas las iglesias del continente, por Claro Música, no blasfemes, hija. Ay. Jessica, dile por qué la bromita a tu hermana.
13: Pues nada más porque sabía que iba a caer, aunque te escuche, sabía que iba a caer.
12: Oye, Jessica, la defecation, yo pregunté por Jessica, yo...
13: Sí, por mí, por mi hermana.
12: No, es que ya cuando vi que la había regado, que eras tú, y dije, y Yuridia, obviamente que fue la que hizo la reservación, ¿no? Y dije, ¿con quién hablo, hija? Entonces ya me la saqué porque ya la había regado.
13: Pero bueno. Dije, oye, la estúpida de mi hermana ni dio bien los datos.
12: Oye, ¿y quién resultó ser la más tarima pendécora al final?
13: Ella.
12: Ah, ¿verdad? Bueno, familia, díganme cómo se oye el Panda Show.
13: A toda máquina.
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1: Yuju, yuju. Saluditos a todos los que viajan en micro, odian al pandita y no pueden cambiarlo.
2: Hola, Juan Carlos, buenas noches.
3: Buenas noches, pandita.
2: Juanito, un abrazo, un buen 2022. ¿De dónde los llamas, Juan Carlos?
3: Aquí de Nicolás Romero, pandita.
2: Órale, mira qué buena onda, pues seguramente estás escuchando la mejor 97.7 o Claro Música. Platícame, ¿para quién tu bromita en este martes?
3: Mira, le vamos a hablar a mi papá.
2: Okay, ¿cómo se llama tu jefe?
3: Agustín.
2: Agustín. Se llama Agustín. Muy bien. ¿Y dónde vive también? ¿En el Valle de México?
3: Sí, vive aquí, como a dos calles, a una calle que nos separa nada más.
2: Okay, lo que pasa es que
3: mira, lo que pasa es de que ya hace mucho tiempo, desde que yo tenía 6 años, él no vive con nosotros. Uh-huh. Se fue de canijito por ahí.
2: Órale.
3: Entonces, pues ya últimamente en estos años, ya después de algún tiempo, pues ya ha tenido algún acercamiento hacia nosotros, ¿no? Específicamente con nosotros, sus hijos. Entonces, pues el día de hoy le quisiera hacer una broma para hacerle pagar las malas y buenas que haya hecho.
2: ¡Hijo de tu pim pum papo! ¿Se quieres desquitarte por todos estos años de que anduvo de canijo?
3: Pues sí, le voy a decir que me hizo mucha falta, que a quien estuvo a mi lado fue mi madre. Y sí, efectivamente, mi madre, pero le voy a decir que no, oye, papá, pues es que me hiciste mucha falta y ve lo que resulté, soy una persona así y así. Y pues vamos a aventarle un choro, ¿no?
2: Voy a entrar. Okay, pero cuando le digas que esa persona así y así, ¿ahí qué le vas a dar a entender? Que como creciste con tu mamá, que no tienes buena imagen paterna, ¿o qué?
3: No, sí, o sea que, pues como estuve en medio de mi mamá, de mi hermana, mi mamá tenía que irse a trabajar y que pues que él nunca estuvo a mi lado. Entonces, y pues que pues ahora sí le resulté no Juanito, sino Juanita.
2: No manches, hijo.
3: A ver, lo que
2: O sea, ¿me vas a decir que realmente tu preferencia sexual es por el mismo sexo, o sea, por los hombres?
3: Le voy a decir.
2: Wow. Oye, pero ¿tú eres casado o no, Juan? ¿Eres casado o no? ¿O no eres Juan?
3: No, también. No, gracias a Dios, ahorita somos solteritos.
2: Entonces ya entendí. Entonces le vas a reprochar que él se separó de tu mamá, que te primero faltó la imagen paterna, que estuviste creciendo entre, pues, mujeres, entonces que apenas que te diste cuenta que realmente tu preferencia es hacer los hombres.
3: De hecho, estuve muy apegado a mi mamá y a mi hermana, ¿no? Tengo dos hermanos más, pero okay. Que estuve muy siempre he estado muy apegado a mi madre y a mi hermana. Entonces, la situación es de que yo le voy a decir que tengo alguna preferencia diferente. Entonces, dependiendo de su actitud, voy a irle jalando.
2: Y que te gusta jugar a la comidita y a las muñequitas. Listo, señores. Listos, marcamos en este momento las bromas en el Panda Show.
4: Hola, ¿cómo estás?

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1: Bueno, bueno, ¿quién habla?
2: ¿Qué anda haciendo, jefe? Soy Juan.
1: Ah, acá estoy, ¿en chinga?
2: O sea, me dijo la comadre, ahorita fui a la tienda, me dijo que que había hablado por teléfono, que estaba hablando acá en la casa.
1: Hablé desde la mañana, hablé creo a mediodía, y tiene como más de 20 minutos y ni tú ni Kika, hijo.
2: Pues es que estábamos por acá afuera, que les compramos una alberca a Giovanni, y andábamos acá inflándola. Pero ahorita que vine a la tienda y le bajé a dejar unas cosas a la comadre, me dijo, acaba de hablar tu papá.
1: Sí, pues dije, pues que no están o qué, ¿a dónde andarán? ¿Que no traen el celular o qué chingas? ¿Por qué no contestan ninguno de los dos?
2: Pues sí, lo de...

0: dejamos aquí. Ya ve que luego lo dejamos ahí adentro.
1: ¿Se fuiste allá, hijo?
0: ¿A lo del terreno?
1: Sí.
0: Sí, me dijeron que que se hace el 30% de descuento, pero que el descuento se hace en el momento de ir a pagar.
1: Por eso se tenía cuando... ¿Cuánto te dijeron que era sin el descuento?
0: ¿Sin el descuento?
1: Sí.
0: Tiene que ser 1260.
1: Sí.
0: Y ya con el descuento, pues ya aparte el 30%.
1: ¿Cómo cuánto viene saliendo?
0: Pues como en unos... No sé, como unos, 900, más o menos. Sí me dijo la comadre que quería hablar conmigo, pero yo igual estuve hable y hable por teléfono y no, ni siquiera me contestaba usted.
1: ¿Aquí?
0: Sí.
1: Hasta el celular, el mío.
0: Sí, inclusive a la caseta también le estaba marcando.
1: Ah, pues es que he andado allá afuera porque he estado movido y he estado pintando la caseta por fuera, hijo.
0: Es que tengo un montón de broncas acá.
1: ¿Mande?
0: Es que tuve un montón de broncas aquí en la casa.
1: ¿Bronca qué?
0: Tuve un montón de broncas aquí en la casa.
1: ¿Con quién?
0: Pues con mi mamá, con Agustín, que me habló por teléfono.
1: ¿Por qué te habló por teléfono, Agustín?
0: Pues porque mi mamá le habló por teléfono, y Angélica. Y pues yo quería hablar con usted.
1: ¿Por qué o qué?
0: No, es que tengo un montón de broncas aquí.
1: ¿Dónde?
0: Tengo un montón de broncas, le digo, yo ya me... como que me siento un poco desesperado. E inclusive estoy aquí atrás de la casa. Me salí ahorita.
1: ¿Y tu mamá qué tiene? ¿Por qué te dijo qué?
0: Pues lo que pasa es de que pues es que yo ya tenía que hablar con ella y le dije que... Pues bueno, a usted yo le digo porque pues con quién me apego si... Mi mamá...
1: Sí, pero no me tienes que decirle todo, ni modo. ¿Que aquí lo vas a decir, hijo?
0: Y lo que pasa es de que ando con una persona y mi mamá se enojó y me dijo que... Pues que no me quería aquí en la casa, que quería que me fuera. Y no me quería ver aquí en la casa. Inclusive ahorita pues ya estoy sacando las cosas. Me estoy sacando mi ropa, las estoy subiendo al bocho.
1: No, tú no vas a ir a ninguna parte. Allí nada, ni tu madre, ni nadie manda. Yo soy el que mando, hijo.
0: Lo que pasa es de que le digo que... Lo que pasa es de que le digo que me encontró con otra persona y...
1: ¿Y quién es la otra persona?
0: Pues usted igual se va a poner en el mismo plan.
1: No, ¿quién es? Yo estoy para apoyarte, hijo. Yo no, a mí no me... Teresa, yo no me voy a poner... Yo lo que quiero que estén ahí todos. Tu madre no es nadie para que te esté diciendo eso.
0: Pues es un maestro de la escuela.
1: ¿Eh?
0: Es un maestro de la escuela.
1: ¿Y eso qué tiene que...? Estarte diciendo y diciéndote tu mamá allí.
0: Y me dijo
1: tú
0: que...
1: Tú estás allí, manda a Angélica, manda a Agustín, manda todos a la chingada que ellos... Yo soy el que allí mando, no de ellos.
0: Y
1: tú no te me vas a salir de allí.
0: Y que no quiere... Y Agustín fue el que me dijo que él no quería ningún hermano aquí en casa y que pues, que no.
1: Y yo voy a hablar con Agustín. Agustín no es nadie. Tú te me vas a estar allí en la casa y ya. Yo mañana estoy allá, si no te encuentro, yo te voy a buscar a ver, me informo dónde chicas estás y
0: pero pues
1: que
0: si
1: estar
0: a
1: huevo allí en la casa.
0: Pero si
1: ahí no nadie se va a salir y nadie va a mandar. Y tu mamá no es, no es nadie para que...
0: ¿Quién va a aceptar en esta relación conmigo? Pues yo prefiero irme a vivir a otro lado con quien yo quiero, con esa persona.
1: Y ya te dije, mándalos a la chingada. Todo el tiempo
0: que me anden diciendo que soy un maricón o algo así. Pues no sé cómo le contarían las cosas a mi mamá porque...
1: ¿Quién le contó?
0: Agustín y Angélica, porque Agustín dice que ayer me había visto y quién sabe qué tanto. Entonces pues ya yo le dije a mi mamá, le digo, pues es que desde ahí es que me están presionando Angélica y Agustín.
1: ¿Quién, su mamá?
0: No, Angélica y Agustín. Entonces yo dije, pues... Entonces yo ya le dije hoy a mi mamá y le digo... Pues es que, pues sí, sí me encontré y me dice mi mamá, pues ¿tú qué tienes que ver con este? Digo, pues es que yo ando con este maestro. Y a Luis pues me dijo que si yo era gay y le dije que sí. Me dijo que pues que no, que era mi decisión y que yo hiciera lo que quisiera, pero pues Angélica y Agustín pues están en esa actitud.
1: Que no se matan ellos, mira, yo voy a hablar con Agustín. Y tu mamá también, que no le hagan
0: mi mamá
1: la
0: no sabe muy bien ahorita las cosas como debe de ser. porque pues si ella le sacó de onda, estaba usted por teléfono, porque pues imagínese el tiempo que estará viviendo, así que me digan que sí, que soy...
1: Tú no les hagas caso, tú te me vas a estar ahí, ya dije, yo llegues tarde o temprano, yo te quiero ver ahí en la casa. Como más que te diga que no, que la chingada, yo voy a hablar con Angélica y Agustín. Agustín no se tiene que meter para nada. Agustín es cosa de otro.
0: Pero sí me entiendes, o sea, ¿tú qué opinas de esto? O sea, yo necesito que tú me digas.
1: Mira,
0: lo que piensas.
1: Yo no me tengo que meter en tu vida, hijo. Tú ya eres un hombre hecho y derecho y sabes lo que haces. Yo nomás lo que quiero, que estén allí conviviendo y que ya no, que no te estén chingando ya los cabrones. Yo voy a hablar con Agustín y Angélica. Y
0: pero
1: si
0: tú me aceptas
1: algo,
0: como tal.
1: ¿Eh?
0: ¿Tú me aceptas como tal?
1: Sí, yo... ahí está la casa. Yo no quiero que te la largues. A mí me vale madres que me digan eso, que me digan eso y eso otro. A mí
0: ¿y
1: ya
0: que tú vas a aguantar que en la calle te digan, ahí va tu hijo el joto o eso?
1: Yo los mando a chingar a su madre, hijo. Tú no me conoces. ¿Sí? Y que se atreva el hijo de su puta madre que me diga eso.
0: Y pues yo no sé, yo nada, yo igual quería ver qué opinabas tú, que si de esto, que me dijeras, que me dieras un consejo, si estaba bien, si estaba mal.
1: Pues tú sabes y platicas con tu mamá.
0: Tú sabes
1: ya te dije,
0: siempre con mi mamá.
1: Con tu mamá. Tú eres ya un hombre hecho y derecho y tú sabes lo que haces. Yo lo que quiero es que estén ahí en la casa. Tu mamá, que Angélica, que la chingada, que Agustín no se tiene que meter para nada en tu vida, ni Angélica.
0: De hecho, ¿sí? Mi mamá, si yo me acerco ahorita a platicar con ella, pues sé que me va a escuchar, solo que le sacó de onda, porque pues tú sabes, ¿no?, lo que piensa y lo mucho que nos quiere a sus hijos.
1: Pues sí.
0: Si yo me acerco a platicar con ella, e inclusive ahorita se enojó porque me vino a buscar este maestro, vino en su carro y me dijo, mamá, es que entiéndeme también.
2: Carlos, coméntale a mi suegro que nos amamos.
0: E inclusive ahorita vino hasta acá, hasta la casa, porque me vio muy mal en la tarde cuando le hablé por teléfono al maestro y ya me dijo, pues ahorita voy. Entonces, igual él te está escuchando, que a ver qué es lo que tú opinas o piensas de esto.
1: No, ahí está.
0: Mira, te voy a... Quiero que escuches cómo es, cómo habla, qué es lo que piensa de esto, porque yo quiero que tú me apoyes. Mira, te lo paso. Te hablo. Es mi papá.
2: De verdad. Suegro, buenas noches.
1: Buenas noches.
2: ¿Qué tal? Habla Joaquín, buenas noches. Bueno, de antemano un gusto enorme. Mi nombre es Joaquín. Llevo apenas 6 meses de relación con Juan Carlos. Y bueno, me llamó por lo que está aconteciendo y está pasando con su familia, con su mami. Y bueno, aprovecho la
1: oportunidad. Vamos, ahí mira, no se escucha bien, ¿no?
2: Sí,
1: pero
2: me escucha bien.
1: Platica tú bien, ahí yo voy a platicar yo con mi hijo. Como le estoy diciendo, yo no quiero que mi hijo ande por otras partes y que me digan algo. Tú no me conoces, lo culero que soy, ¿sí? Yo nomás quiero que respeten a mis hijos y a mí me vale los demás. Madres que digan que ahí va... ¿quién sabe qué? Que a mí me vale madre.
2: Sí.
1: A mí lo canten derecho y a chingar a su madre.
2: Sí, sí, yo lo entiendo, por eso es que vine a verlo. Y bueno, yo le ofrecí mi techo donde vivo.
1: No, mi hijo no se va a salir a ninguna parte. Así sea el que sea el más cabrón de todos mis hijos, pero ahí está la casa para ellos. Mis hijos no van a andar de arrimados en otra... Pues, en otra parte.
2: Nosotros...
1: Si quieren, no vivir ahí, que hagan su casa, por eso tienen ahí terreno para que hagan casa.
2: No, yo lo sé, pero cuando Juan me habló y llegué a casa de... A casa de su esposa, bueno, ya sabía de mi existencia y todo. Y bueno, la verdad de las cosas es que cuando llegué, doña Caro... Ay, si vieras cómo me maltrató. Me insultó. Me escupió la cara. Juan, está aquí de testigo, ¿no, mi amor?
0: Sí.
2: ¿Cómo me escupió la cara tu mamá?
0: Pues es lo que le digo a mi papá, que cómo se puso.
1: No, pues no sé para qué te... presentaste, si ya sabían que andaban ustedes, pues, ¿por qué te presentas? Ahora ya te... Yo nomás lo que te estoy diciendo, no quiero que mi hijo ande por otra parte, ¿sí?
2: Yo nada más quiero que sepa que...
1: Yo, mi hijo debe de estar allí, en mi casa, todos, y como te estoy diciendo, por eso son mis hijos y deben de estar allí, ¿no? No quiero que anden por otra parte. A mí me vale madre que digan lo que digan de él. Yo lo quiero tener allí en la casa y ya. Yo mañana hablo con este...
2: Yo quiero que sepa que soy Joaquín, que amo a su hijo, que lo amo sobre todas las cosas, que él también me ama, y que somos seres humanos como cualquier otra persona, y bueno, nos hemos encontrado, somos la media naranja, somos el uno para el otro, y que sepa que su hijo está en buenas manos y que nadie como yo lo va a querer y lo va a amar.
1: Pues mira, ahorita lo que debes de hacer, que se quede allí mi hijo. Y tú vete a tu casa, ahí deja a mi hijo, ahí se tiene que quedar allí.
2: Yo lo sé, pero...
1: Pero
2: de verdad, yo no soportaría que doña Caro ni nadie de su casa me lo maltratara y me lo humillara, porque cuando me hacen enojar, si soy una perra, don.
3: Ay, sí, perrita.
2: Verdad, suegro, y yo no quiero llegar a ese punto, porque sí me convierto en una perra.
1: Por eso, mira, ahorita ya no te le presentes a ella, ¿sí? Y yo a ver qué día me pongo yo de acuerdo con mi hijo y punto, ya yo mañana voy a platicar allá con ellos y ya.
2: Muy bien.
1: Ya no te le presentes
2: muy bien,
1: a tu mamá de Juan.
2: Me dio mucho gusto conocerlo, suegro, en verdad. Sí. Sé que es
1: ya,
2: un
1: ya que se quede ahí mi hijo y tú vete a tu casa, cada quien en su casa y ya. Ya que. Muy bien. Porque yo mañana, si. No sé si llegue pronto o llegue tarde y me va a dar más pinche coraje que no encuentro yo a mi hijo. Y yo donde sé que. Donde investigue que esté, me lo llevo a huevo y hasta contigo, hasta tú la puedes llevar, si no encuentro yo a mi hijo en mi casa.
4: ¡Oh, Dios!
2: No, eso yo lo aprecio mucho. Juan me ha hablado muchísimo de usted. Créame que le tengo un gran aprecio y bueno, lo único que quiero es hacerlo feliz como él me hace feliz.
1: Por eso,
2: se lo comunico, suegro, mucho gusto.
1: Sí, a ver qué día por tengo eso es lo que te conocer. Digo, que yo quiero que mi hijo esté ahí en la casa, que lo quiero encontrar yo ahí, sí. Que no ande en otra parte, yo voy a platicar con él y ya. Y
2: muy bien, se lo comunico y de verdad quiero agradecerle por haber engendrado un hijo tan bello, tan puro, tan sano y tan especial para mí. Gracias. Se lo comunico.
1: Órale, a ver, pásame.
2: Mi amor, tu papá.
0: ¿Qué pasó? Bueno.
2: ¿Qué habla?
0: Bueno, ¿qué pasó, jefe? Ya te dije, no te vas a ir a ningún lado, que él se vaya a su casa y llama. Mañana platicamos nosotros allá. Vale. Tú platica con tu mamá. Si Angélica te está haciendo la menos, ignórala. Que Agustín te dijo de cosas por teléfono. Ahorita no le puedo estar diciendo. Le puedo decir nada a Agustín también por teléfono.
5: No, sí.
0: Yo lo voy a agarrar allá.
5: Sí, le digo.
0: Allá en la casa.
5: Para que él ayude a platicar con mi mamá.
0: En tu vida, yo como te estoy diciendo.
5: Órale,
0: yo lo que quiero que estés ahí en la casa ya. Me vale madres que digan que iba ese puto con su papá, que la chingada, o que me digan ahí va tu hijo puto. Tú no me conoces, los mando a la chingada, hijo. A mí no me han dicho nada. ¿Y desde cuándo me han dicho a mí? ¿Y al caso te ha dicho?
5: No, pues no.
0: Pues ahí está. Tú llévate la calmada, tú tranquilo con tu mamá y los demás, los vale madres.
5: Órale.
0: ¿Sí?
5: Órale.
0: Pero no te me vas a salir de la casa, ¿eh? Y tú te quedas ahí en la casa, platica con tu mamá y punto, yo mañana llego allá. No sé si pronto o tarde, pero estoy ahí contigo.
5: Y es que también he estado, te digo que también le digo que también tengo por ahí esa situación y que he estado acudiendo al médico porque pues estoy enfermo. Y pues le digo, y todo esto es por no cuidarse, por no protegerse, y pues esta persona me ha apoyado bastante en la enfermedad que tengo y pues le digo que pues yo he tenido el apoyo de esta persona igual porque pues, estoy enfermo, ¿no? Estoy contagiado.
0: ¿Vale?
5: Le digo que estoy enfermo, estoy contagiado y
4: ¡ay!
5: Todo por no protegerme, por no cuidarme, y esta persona me ha apoyado.
0: A ver, mañana digo que te platicamos.
5: Vale. Entonces hoy me quedo y voy a platicar con mi mamá.
0: ¿Eh?
5: Voy a platicar con mi mamá.
2: Juan, mi amor, ¿quieres que ahorita en el carro te ponga tu parche?
0: ¿Eh?
5: ¿no?
1: No, por eso, mira, Juan, tú ya quédate ahí en la casa, él que se vaya para donde vive y todo. Tú quédate, tú platicas con tu mamá. Yo te quiero encontrar allá. Yo mañana voy a hablar con Agustín. Agustín no te tiene que estar diciendo nada.
5: Morale.
1: ¿Sí?
5: Si no, me voy hasta ahí con Armando allá a tenis.
1: No, ya te dije, ahí en la casa te quiero.
2: Tienes mucha gripa, corazón. Te tengo
1: ¿lo dices?
2: Un parche para que
5: órale, pa. Oye, igual te tengo que decir algo, pero bien fuerte, y tú me tienes que ayudar, ¿eh?
1: ¿A qué?
5: ¿Cómo soy el Panda Show, jefe?
4: ¡A toda máquina!
5: Porque no sabía. Porque no iba a caer, jefe.
4: Buenas noches, Pedro.
2: Don Agustina del Panda Zambrano, camisa número 25, cayó en las bromas del Panda Show. Oiga, don Agustín, espérese, respire, no se quede mudo.
5: ¿Qué pasó, jefe? No, que no iba a caer.
1: ¿Quieren que les diga una...?
2: No,
5: grandes porque
2: no,
5: está en el radio, jefe.
2: Sí, no, suegro, no, papá suegro, no diga eso porque si no me vuelvo a poner a llorar. Ay, doña Caro ya me escupió la cara. Oiga, ¿cuál fue la parte del cuerpo que más le sudó, suegro? ¿Suegro?
1: Y a lo mejor le mochamos porque me van a hacer más disputar y van a ver. ¿Qué pasó, jefe?
2: Ahí muere. Ahí muere. Juanito, despídete de papá y dile por qué le hiciste la broma. Adelante.
1: Jefe. ¿Eres el Panda?
5: Es el Panda, sí.
1: Dile que lo voy a hacer el más pando con un pinche garrotazo en el pinche
6: pero
1: lomo.
6: Anda, ¿eres tú?
5: Dale, jefe. Ahorita me echas un fonazo aquí al celular, ¿no?
2: Le mando un beso, suegro. Cuídese mucho. 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
3: Son ya 2 minutos después de la hora.
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5: Hola Mónica, ¿cómo estás?
6: Hola, ¿qué tal? Bien, bien, bien, aquí.
5: ¿Qué estás haciendo?
6: Aquí fue un poco nerviosa porque al que le vamos a hacer la broma es tu fan, más bien te sigue, te escucha mientras va manejando y todo, entonces espero y no se dé cuenta.
5: ¿Y cómo se llama?
6: Él se llama Javier.
5: ¿Y qué es de ti, Javier?
6: Es mi novio.
5: ¿Y desde hace cuánto tiempo Javier y tú son novios?
6: 6 meses más o menos.
5: Esto se va a poner bueno porque va a ser un reto de bromas y es pandafán. Oye, ¿y dónde se conocen Javier y tú? ¿Cómo empieza la relación? ¿Qué Honduras?
6: Mira, trabajamos juntos. Entonces empecé. Yo tengo 8 meses trabajando ahí. Y bueno, pues empezamos a salir, a que me traía a mi casa y todo eso. Okay. Y pues ya decidimos darnos como la oportunidad.
5: ¿Y cómo va la relación?
6: Pues muy bien, la verdad es que él es una muy buena persona. Tenemos un inconveniente, él es un poco mayor que yo. Entonces, pues a pesar de todo eso, pues hemos tratado de llevar la relación bien, ¿no?
5: ¿Y por qué inconveniente? Pues ¿qué edad tienes tú y qué edad tiene él?
6: Él tiene 50, ¿y yo tengo tú? 32.
5: Ándale, o sea que se llevan 18 años.
6: Así es.
5: Bueno, pues no son tantos, para el amor no hay edad, ¿o sí?
6: ¿Verdad? Eso quisiera explicárselo a mi papá, pero pues no.
5: ¿Y
6: no
5: tu papá qué te dice? ¿Tu papá qué? ¿Tu papá ya se puso, Grinch?
6: Pues mi papá lo sabe muy bien. Medio que está enterado, pero que no sabe, sabe que es mi amigo y está ahí.
5: Pero ya te ve con ojos de... como diciendo, nada más haces alguna tarugada, Mónica. ¿Y tu mamá sí sabe que andas con un cincuentón?
6: Sí, mi mamá sí está enterada.
5: ¿Y ella qué opina?
6: Ella sí ha convivido con él y todo. Pues mira, apenas se están conociendo, entonces pues es de que, pues, conócelo. Y pues lo que respeto nada más únicamente.
5: Oye, de acuerdo a las estadísticas, digo, ya un hombre hecho y derecho de 50 años, supongo que ha de ser separado y tiene hijos, ¿no?
6: Tiene un hijo y sí, obviamente está separado desde hace 6 años, más o menos.
5: Ok, ¿y hay celos? ¿Hay algún exnovio? ¿Hay alguna situación por ahí de tu parte?
6: Pues mira, yo cuando empecé a andar con él, yo andaba con una persona. Entonces yo decidí terminar a la otra persona porque casi no lo veía. Pero él sí es muy celoso. De hecho...
5: Okay. ¿Y se enteró de la otra persona?
6: Sí, se enteró de la otra persona.
5: ¿Y qué nombre tiene la otra persona?
6: Se llama Alejandro.
5: Ok, oye, ¿y Alejandro también era crecidito como Javier o no?
6: No, Alejandro tenía 34 años. Bueno, tiene 34 años.
5: No, hombre, pues creo que tienes todos los elementos. ¿Cómo va a ser tu planteamiento con Javier?
6: Pues mira, como trabajamos en el mismo lugar, pienso decirle que Alejandro me buscó de nuevo y he tenido contacto con él para irme a trabajar con él. Entonces, que pues que ya ahí cabe la relación, que aparte de todo, pues la diferencia de edades, que ya no me convence, que ya... Y no me la paso bien con él, que sí se nota la diferencia, que mi mamá ya me dijo que ya que no tuviera ya nada con él. Tenemos un viaje en puerta que va a ser a Cancún, entonces para decirle que pues ya no, que
5: si lo cancelamos. ¿Cuándo es el viaje a Cancún?
6: En abril.
5: Ah, en abril, ok, de este año. No, va a estar buena esta broma para que inicie el año calientito. Mira, si me permite sugerirte, yo creo que tienes que empezar por ahí. Decirle, oye, pues te tengo varias cosas que platicar, pues el viaje a Cancún lo vamos a tener que cancelar. Le va a llamar mucho la atención, va a decir, ¿eh? ¿Por qué? Y ahí es donde empiezas, mira... Pues te voy a ser bien honesta, tengo muchas presiones familiares, ya mi papá le dijo a mi mamá que no se le va a ver la cara de tarugo, que ya sabe que ando contigo, que cómo es posible, mi mamá me está presionando, y te voy a decir algo que no te lo había mencionado porque yo no lo consideraba importante, pero pues Alejandro me buscó, y pues yo considero que... no es momento de que tú y yo tengamos una relación. Aparte, tú tienes un compromiso, tienes hijos. ¿Tú tienes hijos, Mónica?
6: Sí, tengo uno, de 10 años.
5: ¿Para qué tienes hijos, Cintrolo? Tú tienes un hijo, yo tengo otro hijo. Aparte, pues, Alejandro, él ya conoce a mi hijo. Tienes que, aunque no sea cierto, invéntaselo. Y dile, ¿sabes qué? La verdad de las cosas es que, mira, año nuevo, vida nueva. Y quiero intentarlo con Alejandro y quiero que lo sepas por mí. Y pues no por otras personas. Así que, pues da, vamos a darle tiempo al tiempo. Y terminarlo de una forma muy sutil. ¿Ok?
6: Vale, me parece, sí, sí, sí, claro.
5: Pues vamos
6: sí.
5: A pegarle, nos vamos por línea pública o privada, mi querida Mónica.
6: Pandita, él es fan tuyo, entonces no sé si podemos hacer llamada de tres y yo hacer
5: ¡claro!
6: la conferencia.
5: Claro, por supuesto, pero tienes que echarle cookie, mija, vas de principio a fin. Obviamente, como es llamada de tres, no puedo ayudarte, así que tú puedes. ¿Lista?
6: Lisa.
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6: Bueno.
10: ¿Qué onda, cómo estás?
6: Bien, ¿y tú?
10: También yo hablo con mi mamá.
6: ¿Ya?
10: Ya.
6: Ok, oye, no, antes de que me digas, pues fíjate que aquí mi papá ya... pues se enteró de nuestra relación y pues ya hubo aquí un problema aquí en la casa.
10: Okay.
6: Entonces la verdad es que pues ya ahorita pues, mi mamá le tuvo que decir lo del viaje a Cancún y eso, y pues ya me dijo mi papá que no, que pues lo tengo que cancelar. No me va a dejar ir contigo. ¿Va? No sé, ya ahorita estuve platicando con mi mamá y pues ya no, pues yo creo que lo más sano es pues ahorita ya no tener más problemas aquí en mi casa y pues dejarnos, ¿no? La verdad es que yo siempre he sido muy, muy honesta contigo y te he tratado de decir las cosas como son, ¿no? Y pues sí influyó esto de mi papá ahorita y pues también, pues, ¿te acuerdas que en ese ratito en la tarde me marcaron?
10: Uh-huh.
6: Ah, bueno, pues era, ¿te acuerdas de Alejandro, del chavo con el que andaba antes de andar contigo?
10: Sí.
6: Pues me ha estado gustando y pues yo creo que voy a tenerle que dar una oportunidad a él. La verdad es que tendré menos problemas que estando contigo. Y aparte él me está diciendo que ya, que me puede conseguir trabajo ahí con él. Digo, para que ya no nos veamos, ¿no? Porque yo creo que es lo más sano.
11: ¡Oh, Dios!
6: ¿Cómo ves?
10: No, pues, ¿qué te puedo decir? Yo no quiero que las cosas sean así. No, yo ya no te quiero dejar.
6: Pues yo sé, pero pues la verdad es que yo creo que mi papá lo ve por el lado de que tú vas a estar grande y que yo no te voy a, por lo que me dijo ahorita, no te voy a poder ver, no, o sea, voy a tener suficiente con ellos para estarlos viendo, como para que aparte tenga otra responsabilidad como tú. No sé, yo no sé qué voy a hacer. Tú sabes que yo te quiero muchísimo, pero lo mejor es esto. Dime algo, por favor.
10: ¿Qué quieres que te diga? ¿Es tu decisión? O sea, me quedo helado. No tengo palabras para decirte nada. Si es tu decisión y ya no quieres estar conmigo, que yo te respeto.
6: Es que no quiero estar contigo. Es que, pues Alejandro me está prometiendo otras cosas. Alejandro ahorita, pues es de mi edad. Podemos disfrutar muchísimas más cosas. No sé. Igual y no sé qué te parecería que, pues, por ejemplo, tenemos lo del viaje, obviamente no vamos a podernos ir juntos. Pues no sé si tú te quedas con los boletos o me los quedo yo y ya me voy con él. No sé. ¿Tú qué opinas? Yo me voy a ir, obviamente, de ahí, ¿no? O sea, obviamente yo me voy a ir porque no quiero estar tampoco ahí. Ya.
10: Okay.
6: Ahorita mi papá quería hablar contigo, pero mi mamá lo está tratando de calmar ahí en el cuarto porque pues dice que dónde está la confianza de yo decirle que voy a ir con mis amigos, salir y eso, y al final de cuentas estaba saliendo contigo. Entonces estaba pidiendo a mi mamá tu número telefónico para hablar contigo y que le dieras la cara, pero pues mi mamá está tratando de calmarlo.
10: Okay.
6: Pero dime algo.
10: ¿Qué quieres que te diga? O sea, si ya no quieres estar conmigo, lo que yo te diga sale sobrando. Sí. ¿Crees que con esa persona vas a ser feliz? Pero yo, ¿qué quieres que haga? Pues hacerme un lado. ¿Y cómo lo estás diciendo? ¿Tú me estás diciendo que algo te da y con él vas a convivir muchas cosas cuando a mí me habías dicho lo contrario? Pero, ¿qué quieres que te diga? ¿Eh? O sea, no tengo palabras, no sé qué decirte, o sea, no sé. Michelle.
6: Pues es que, mira, yo quiero una familia, yo quiero a alguien con quien estar, y pues al final de cuentas, mira,
10: sí,
6: pues no.
10: Ya, ya no me digas nada, o sea, la verdad me duele mucho que me digas eso sobre esta persona.

0: pues amargado y así, y eso, entonces...
1: No, pero si ya no me dio, no me dio, no me dio.
0: La verdad es que yo creo que eso... ¿Ya? Eso fue lo que me hizo, pues, tomar también la decisión, ¿no? Y no quiero tener muchachos en mi casa.
1: Ya lo sé, y ya si tenías esta decisión con este muchacho, lo estabas viendo o algo, y no te preocupes. Ya, o sea, es tu decisión, Moni, te respeto. Te respeto. ¿Qué puedo decir?
0: Pues, no sé, yo siempre te he dicho que cuando yo sienta algo por alguien más, no sé, pues yo te lo voy a decir y pues
1: por eso,
0: te lo estoy diciendo en este momento.
1: Eso, ya.
2: A ver, pásame, por favor, hija, ya no estoy sufriendo. A ver, Mónica.
0: Mande.
2: Papá. Pásamela, a ver. Ya no te quiero ver sufriendo. Bueno.
1: Que muy buena noche, señor.
2: Buenas noches. ¿Qué tienen de buenas? Dime.
1: No, pues...
2: ¿Tú entiendes lo que Mónica te trató de decir?
1: Por eso, se lo estoy... No le estoy diciendo nada.
2: Por eso, mira, ella ya tiene una vida. Ya encontró a alguien que... Y para empezar, sí puede hablar como un hombre, porque a ti te escucho y la verdad pareces una piltrafa, ahí hundido en el llanto y todo eso. No, ¿Eso crees que le va a dar seguridad a una mujer, en serio?
1: Mira, te lo digo ya
2: como pues de hombre a hombre, ¿no? Digo, cuando busques una nueva relación, para empezar, pues... Si quieres darle seguridad a una mujer, habla como un hombre, compórtate como tal.
3: ¡Mocos, güey!
2: A ver, ¿qué me quieres decir? Dime.
1: No, no le quiero decir una cosa. Si yo en ningún momento traté de no darle la cara, ni mucho menos.
2: Ajá.
1: Yo le dije que yo estaba dispuesto a hablar con usted y todo, pero más nunca le dije que no quería hablar con usted y nunca le quise dar la cara.
2: ¿Y luego qué más?
1: No, pues, o sea, ¿qué quiere que le diga? O sea, usted piensa que yo le estaba ocultando algo y eso. No, las cosas no fueron así.
2: Mi esposa me dijo que eres de mi edad, ¿correcto?
1: Sí, tengo 50 años, señor.
2: Imagínate, o sea, ¿qué puedes esperar o qué es lo que quieres tú? En serio, dime. Dime cuáles son tus intenciones.
1: Dice, mis intenciones a su hija son buenas.
2: Sí, digo, pues cualquiera te puede decir que son buenas, pero ¿qué son buenas?
1: O sea, ¿cómo que o sea, siempre le he respetado, siempre le he dado su lugar? En ningún momento mis intenciones así han sido diferentes.
2: Mira, yo como padre tengo que orientar a mis hijos. Permíteme, estoy hablando. ¿Sí? Ella ya se ha equivocado en la vida. Y pues bueno, ese sería otro error que no quiero que repita. Yo no sé nada de ti. Supongo que debes ser divorciado, debes de tener hijos o una familia por ahí, ¿no? ¿Me escuchaste?
1: Sí, sí, lo estoy escuchando, lo estoy dejando
2: hablar. ¡Pues habla!
1: Pero eso también no se ponga así, o sea, ¿me está diciendo que lo deje hablar? ¿Lo estoy
2: dejando hablar? Te estoy diciendo, te estoy hablando, no me responde.
1: Sí, yo soy una persona divorciada.
2: ¿Qué más?
1: Usted dígame qué quiere saber de mi vida.
2: Dime qué puedo pensar de un hombre que quiere llevarse en abril a Cancún a una madre soltera. A juntar caracoles, no creo, ¿verdad?
1: A ver, permítame, en ningún momento yo, como le digo, en ningún momento yo le he faltado el respeto a su hija, ni mucho menos. Ni en ningún momento he tratado de aprovecharme de ella, porque las cosas no han sido así. ¿Por qué? Porque si yo, así se lo digo, como dice usted, de caballero a caballero, si yo, mis intenciones fueran burlarme de su hija o algo, las cosas fueran diferentes, pero no en ningún momento han sido así.
2: Ok,
1: yo a su hija la quiero, la respeto, y sí, ok, sí entiendo su posición. Y sí sé que hay una diferencia de edades.
2: Sí, demasiado.
1: Pero en ningún momento le he faltado al respeto. En ningún momento me he aprovechado de ella, ni en ningún momento he jugado con ella.
2: Bueno, si tanto respeto tuvieras, por lo menos hubieras tenido aquí la decencia de venir y presentarte, ¿no?
1: Como le vuelvo a repetir, y así
2: pues mira, este es un hogar, es una casa digna, y yo no sé nada de ti.
1: Pero como le digo, yo se lo dije que yo no tenía problemas y hablar con usted. Dejarle la cara y decirle cuáles eran mis intenciones con su hija. En ningún momento yo le dije, no, yo no quiero ver a tu papá, yo no quiero. No, no fueron las cosas, no fueron así.
2: Bueno, ¿cuándo tenías pensado hacerlo?
1: Yo le dije a ella que yo quería hablar con usted.
2: Ah, ¿y luego?
1: Ella me dijo, permítame, ella me dijo que no era el momento. Yo le dije, bueno, ¿por qué no es el momento? O sea, tarde o temprano, pues pasa lo que está pasando en este momento. Pero yo sí le dije que yo quería hablar con usted.
2: Digo, de menos, ¿quién es usted, no? Digo, platíqueme un poco para saber, porque yo tengo ni idea de qué.
1: Mi nombre es Javier Servidor, estudié una carrera, nos conocimos ahí en el trabajo. Como le digo, sí, le llevo una diferencia de años a su hija.
2: Sí, demasiado.
1: Sí, no, yo llevo 18 años, pero como le digo, en ningún momento, desde que la conozco a la fecha, en ningún momento, te lo digo, o sea, en ningún momento ha sido parte de mí o mi pensamiento, créame, de aprovecharme de ella, porque no, las cosas no son así. Mi familia la conoce, yo conozco a su esposa, conozco a su hijo, pero jamás, jamás yo

0: traté de decirle, ah, no, pues es que yo no quiero conocer a tus papás, a tu hijo, no, ni mucho menos fue así. Yo estoy, digo, ahorita la situación está así, pero créanme, así se lo digo al señor, yo estoy en la mejor disposición, si usted quiere verme algo, no tengo yo ningún problema.
1: Mira, no, para mí es muy difícil esto, porque pareciera que a lo mejor en este momento tú estás viviendo como tu idilio de amor, tu segundo aire o lo que quieras, ¿no? Porque te puedo preguntar, ¿en serio te ves a futuro con mi hija? O sea, porque cuando ella tenga tu edad, tú ya vas a estar cerca de los 70 años. O sea, ¿estás buscando una enfermera, alguien que te cuide?
2: ¡Oh, Dios!
0: No, nunca he pensado, créame, en buscar eso. Nunca he pensado en buscar eso, porque créame que si a lo mejor yo lo hubiera pensado, como le digo, las cosas hacia su hija hubieran sido diferentes, pero no, yo nunca he buscado eso. Yo, o sea, honestamente, como le digo, o sea, la respeto, la quiero.
1: Sí, pero nunca, y digo eso, de que la respetas y la quieres es lo mínimo que podrías tener, ¿no? Digo, como hombre, no, como es algo digo, que tú puedas presumir. ¿No?
0: Y como le digo, jamás he pensado ni pienso faltarle respeto, ni mucho menos.
1: Sí, mira, ya a nuestra edad, pues, tenemos que estar pensando más que nada en la vejez, porque, pues, de hombre ya tú ofrecerle a mi hija, pues, ¿qué le puedes ofrecer, verdad, en ese sentido?
2: ¡Mocos, güey!
1: Supongo que deberías estar pensando en eso y no andar de gigoló en ir a Cancún y ahí a parrotear, ¿no?
0: Como le digo, mire, en ningún momento eso que usted me está mencionando es mi forma de pensar y mi forma de vida. Sí, como
1: ¿cuál es tu forma de vida? ¿Enamorar a muchachita? 18 años más, pues, chica.
0: Créame que no.
1: Entonces, ¿cuál es tu estilo de vida?
0: O sea, yo tengo 2 años y medio separado. Y en el tiempo que yo me separé, no había encontrado una persona con la cual yo me sintiera bien, y no ando, como dice usted, en la vida buscando jovencitas, para nada. Créame que no es así.
1: Mira, yo te quiero pedir un favor, ¿no? Aléjate de ella, por favor. No quiero saber nada de ti. Creo que escuché suficiente. Yo no necesito que mi hija tenga un segundo padre o un sugar daddy, como le dicen ahora, ¿no? Yo creo que ya estás grande, ya tienes una familia, debes tener cierta madurez y digo, si ya no puedes encontrar a alguien de tu edad, no andes buscando jovencitas, ¿no? No las andes ahí enamorando, porque pues no le puedes ofrecer ya nada, o sea, déjalas que vivan ellas su vida, todavía le falta una etapa pues importante por desarrollarse, por crecer, por aprender, cosa que tú ya tienes, que pues ya eres un vividor, ¿no? En ese sentido, entonces ya déjala, te lo pido de verdad. En muy buenos términos, no quiero faltarte el respeto, pero sí quería hablar contigo porque era importante, ¿no? A mi hija le puedes decir lo que quieras y a lo mejor puedes estar mareándola con tu palabrería, pero digo, afortunadamente tiene un padre, ¿no? Un padre que está al pendiente de ella y que la va a cuidar. Pero bueno, quiero que la termines en este momento, te voy a comunicar a Mónica y ya no quiero saber nada de ti, ¿ok? ¿Me entendiste?
0: Sí, no, sí lo entendí.
1: Pues habla bien, habla como un hombre.
0: Pues es que, o sea, ¿qué quiere que le diga? Que sí, o sea, si mis sentimientos a su hija son una buena ley, o sea, yo lo entiendo y lo comprendo y lo respeto, así como respeto a su familia, respeto a su hija.
1: Ok, perfecto. Mónica, arregla esto como quedamos, por favor, ¿sí?
3: Bueno, sí.
0: Bueno.
3: Bueno, ¿qué pasa?
0: No, no, ella me dijo lo que me tenía que decir, o sea, de alguna forma me ofendió y eso, pero... No hay ningún problema, mamá. No hay ningún problema.
3: Yo no quería que se fueran así las cosas, pero es que quería, ¿no? Algo tenía que pasar, es que ya pasó. Discúlpame mucho si te hice, pues, ilusionarte o creerme o creer algo, pues, ¿no? Pero pues no se va a poder.
0: No te preocupes.
3: Pues yo nada más quiero decirte que me digas cómo se oyen las bromas del Panda Show.
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5: No puedo creer que un labregón de 50 años se comporte como... No.
6: ¡Hola, Javier!
0: Hola.
5: ¿Cómo estás? Buenas noches.
0: Buenas noches.
5: Oye, Mónica, nos dice que eres un panda fan, ¿no?
0: Así es.
5: ¿Y te gustó tu bromita? Creo que no, ¿verdad? Perdón.
0: Mira, ¿te digo una cosa?
5: Dime.
0: ¿Me dejas hablar? ¿No vamos a oír una cosa?
5: Claro.
0: O sea, lo único que ella me ha platicado con respecto a su papá y todo eso, y por eso, o sea, creo que te diste cuenta que soy una persona muy educada, nunca le falté al respecto, a pesar de lo que me dijo, porque por el respeto que le tengo a ella, y como se lo dije, y como te lo digo, la quiero mucho y la amo, pero la respeto. Y yo se lo he dicho que la decisión que ella tome en algún día, yo la voy a respetar.
5: A ver, pero eso ya es una situación muy personal. Aquí no vamos a hablar de que realmente te falta pasta para tus dientes postizos, ni mucho menos. Sino, Mónica quiso hacerte esta broma. Si te das cuenta, fue una llamadita de tres. En teoría no iba el papá. O sea, tuvimos que improvisar. Por obvias razones, no entré yo, porque obviamente me ibas a cachar. Pero entró el David. Este, señor, buenas noches. ¿Qué opina de su yerno? Platíquenos, don David.
1: Oye, Javier, me dejaste mucho que desear, ¿eh? Y yo creo que sí prefiero a Alejandro. Pero bueno, mira, vamos a hacer una cosa. Te dejo andar con Mónica si me llevas a mí también a Cancún con todos los gastos pagados. ¿Te parece?
0: Ok.
5: Bueno, sí, señor. Este, lo que pasa es que yo soy muy respetuoso y... Oye, Mónica, ¿qué onda con el anciano? No manches, está cañón, ¿eh? Bueno, dile por qué le hiciste la bromita. Adelante.
3: Javi, pues hice la broma porque han sido días muy pesados para ti, la verdad. Y yo quería alegrarte un poquito la noche. Tú eres súper fan y te gusta y la vienes escuchando luego y te andas riendo. Entonces era
5: bueno, sí, yo
3: tiempo
5: considero,
3: de ser del otro lado.
5: Yo considero que puede ser posible, pero la broma es pues... Mi amor, no es un momento, ¿verdad? Este, yo soy un tipo muy respetuoso, sí. Me la voy a llevar, es madre soltera y vamos a contar caracoles, ¿verdad? Yo sé, soy muy respetuoso, pero, este, pues sí, lo entiendo. Si se da cuenta, yo no falté al respeto porque, o sea, yo la amo. La amo, No manches, Mónica, piénsalo muy bien porque dentro de muy poquito vas a tener que comprar tanques de oxígeno. Bueno, manches.
3: No importa.
5: Ay, Javier, yo creo que con esto ya no te van a quedar ganas de escucharnos en el Panda Show, la neta.
0: No, que no tengo problema. ¿No?
5: Qué tipo tan serio, pero o sea, bueno.
0: Créeme que si tú me hubieras hablado, hubiera reconocido la voz, pero...
5: Claro, claro, por
0: como
5: eso.
0: Como no era tu voz.
5: Y te lo vuelvo a repetir, creo que por tu edad ya no escuchas bien. Originalmente Mónica iba a la broma solita, tuvimos que improvisar. Y por supuesto no entré yo porque si no nos ibas a cachar. Te digo, ya hasta tiene problemas de oído, Mónica. Te digo. En fin, les deseo un buen 2022. Díganme, familia, ¿cómo se oye el Panda Show?
3: A toda máquina.
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4: Anda, ahorita.
5: Pero, espérate, es que es demasiada información. Hablas como Merolico. A ver. Primera pregunta: ¿cómo se llama tu ex?
4: Mi ex se llama Rocío, Pancita.
5: Rocío, ahora, ¿está embarazada de ti o del difunto o del que recibió la llamada o de quién?
4: Quiero pensar que de mí, porque yo sí no nos cuidamos ni nada de eso, pero también estoy seguro de que se metió con este vato hace menos de un mes, porque de que recibió la llamada y yo le dije, quiero que me compruebes que no hiciste nada malo, porque ella le dijo, estoy con mi esposo, que por respeto, ah, bueno, luego te hablo. No, y dije, a ver, ¿por qué te dijo eso? Bueno, yo sé que es mío, la más probable es mío, pero le voy a decir, no, yo ya no sé si es de él o ese niño, la neta, se parece, tuvo de la paternidad de mi hijo.
5: Pero ella te juró, según entiendo, ante la Virgen, te juró, de que no andaba con este vato, pero sí andaba con este vato, ¿no?
4: Ella me dijo que no andaba con nadie, que nunca andaba con nadie, que en su vida, desde que anduvo conmigo, se metió con nadie porque yo se lo pregunté. Soy tóxico, Pandita, ya sabes.
5: ¿Debo entender que Rocío es un poquito de reputación dudosa o no?
4: Sí, pero porque a lo mejor yo lo provoqué con mis actitudes al principio. Y ahorita no. Yo quise y a lo mejor no quiso. No sé.
5: Digo, es que te pregunto porque, bueno, pues me dices que tú le fuiste infiel, después ella te fue infiel, después los mensajes, después, o sea, ya por eso pregunto, así como...
4: Que ya ahí se va, bueno, me dice, háblale, gordito, si quieres, escríbele, pregúntale. Pues ándale, que tenemos la misma foto de perfil, yo y ella en WhatsApp, juntos. Total, que yo en esa noche que le habló, le dije, háblale y dile que de mi teléfono, le dije, dile que no podías hablar, que estaba tu esposo, yo quería escuchar que le decía, hasta ese momento yo no sabía nada, pero dudaba mucho. Bueno, le habla y la misma, total que me quedé con el teléfono y yo hice que lo bloqueara de su número de llamada de WhatsApp y yo dije, le voy a escribir, ella ya me había dado permiso y dije, si lo quiere comprobar no va a poder porque ya va a estar bloqueado del número de mi esposa, de mi ex.
5: ¿Y luego?
4: ¡Miren! ¡Ahí te va! Le escribo del mío, Panda, y como teníamos una foto juntos y así, él pensó que era ella, le dije, hola, baby. Como yo ya había visto mensajes de mi esposa, yo sabía cómo escribir más o menos.
5: ¿Y qué te dijo el baby?
4: Hola, bebé, ¿cómo estás? Y voy por ti, y así, y sí, ¿a dónde me vas a llevar? Y así, como, no, sí, a comer. Entonces dije, no, si andas con él. Y ya yo ya le dije, entonces yo le quiero decir que dudo de la paternidad de mi hijo.
5: Pero ¿sabes cómo se llama este tipo?
4: Se llama Fer, igual que yo, Panda.
5: ¡Úchale, por la Virgen! Tienen el mismo nombre. Pero, ¿sabes por qué se los consigue igual? Para no equivocarse y decir, ay, te amo, Fer. Ay, me encanta cómo me lo haces, Fer. Ay, eres maravilloso, Fer. A ver, tienen un hijo. ¿Cómo se llama el hijo?
6: Mi hijo se llama como yo también.
5: Ocha, me lleva el mundo de los Fernandos. Por la Virgen me lleva. Bueno, pues creo que el tema es sencillo. Decirle, oye, ¿sabes qué? Dile que hablaste con Fernando. Que como tenía su teléfono, hablaste con Fernando. Descubriste que sí, efectivamente, o que platicaron que se ha tenido que ver con ella. Por ende, dudas de la paternidad y aparte también dudas de la paternidad de Fernando. Por eso es que hablas para romper relaciones y ya no hay regreso entre ustedes.
4: Oye, ¿qué onda? Pues bueno, me agarró un tránsito, me querían quitar el carro y le hablé, oye, préstame, porque no, cálmate, ya se lo iban a llevar. Y no quiso, y ahorita ella pues me preguntó, ella quiere volver. Me dijo, ¿qué a fuerza, está cerrada? Entonces ahorita ella me preguntó, ¿se arreglaste lo del carro? Ya no le contesté. Entonces si le marcamos, yo sé que va a contestar para ver qué pasó con el carro.
5: ¿Estás listo, Fernando?
6: Listísimo.
5: ¿Por la Virgen?
6: Por la Virgen, pandita.
5: Marcamos las bromas en el Panda Show.
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5: O sea, acuérdate, ¿ya hablaste con Fernando y si te comprobó? ¿Qué tuvo que ver?
6: Yo le di.
9: Bueno,
6: oye, pero es un ladito, bebé, es que no te escucho nada porque van hablando tus amigas. ¿Vas en el camión o aparte?
9: No, a ver, dime.
6: Bueno, puedes hablar, porque pues ya sabes lo que traemos, quiero tocar el tema.
9: Sí, sí, dime.
6: Okay. Pues nada más quería decirte una cosa, que si me vas a decir que hace rato me preguntaste que si vamos a volver, ¿no? Y pues quiero que me digas, primero que nada, que me digas qué pasó con este vato, porque yo tengo muchísimas dudas, Rocío.
9: Tú le escribiste.
6: Por eso, tú me dijiste, escríbele, gordito, háblale.
9: Pero tú le escribiste y le quería sacar una verdad que no hay.
6: Pero él dijo, ahora, mi pendiente, y estoy muy preocupado, ¿qué va a pasar? Yo puedo jugar hasta de la paternidad.
9: No manches, ahora no entiende. Fíjate, él ya me volvió a marcar a mí y ya lo metiste en problemas con tu novia y ya se terminaron ellos por lo mismo. De que no hubo nada y hiciste un vaso de agua en una tormenta, hiciste una tormenta en vaso de agua.
6: ¿Por qué? Oye, pero yo hablé con él y todavía me dijo que sí tuvieron algo.
9: No tuvimos nada.
6: Yo hablé con él, ¿ya ves que te dejé el número? ¿Que me dejó el número?
9: Ajá.
6: Le hablé y me dijo, sí, carnal, y me dijo que allí en la isla, por Peri Sur, por Centro Sur. ¿Qué pasa?
9: Está loco.
6: Pero te pensé en la guasana, dime la verdad, pues yo quiero saber.
9: Pero te digo que no, le digo que no. La última vez que lo vi fue ahí en Centro Sur, pero porque no fue a recuperar a mi mamá y a mí.
6: Oye, gorda, tú me jurabas por la Virgen, no, te lo juro.
9: Pues te estoy diciendo que sí, Ana, y te lo vuelvo a jurar que no.
6: Yo quiero llegar a un acuerdo y quiero borrar las evidencias.
9: Ajá.
6: Pero también, ponte mi nombre, cuelgue, si quiere una explicación, por favor, por el neta.
9: Pues ya te dije, ¿qué explicación tienes si no pasó nada?
6: Y entonces el bebé que espera es mío, ¿verdad?
9: Sí, el es tuyo.
6: Y luego lo que me dijo, que fue hace menos de un mes también. Que fue hace menos de un mes cuando ya te
9: dije. No, él me dijo que nunca te dijo nada, no seas mentiroso.
6: Él me dijo que sí.
9: No te dijo nada porque no pasó nada.
6: Y te digo, o sea, ¿cómo va a ser mío si Fernando no me confirmó que tú tuviste que ver con él? O sea, lo inventes.
9: Pero, ¿cómo vas a decir que yo no estuve con él? No digas cosas que no.
6: Te voy a decir,
9: tengo 7 años que no lo veo, 7 años.
6: Le pregunté como 7 veces y por la Virgen me lo juró de que sí. Me dijo, mira, yo no tengo por qué mentirte. Y por la Virgen, que sí.
9: ¿Que sí qué?
6: Que sí, pum, pum, arriba, ribotota.
9: No manches, no.
6: Es que tú te la pasas mintiendo, Rocío. ¿Cómo quieres que te crea algo de esa manera? O sea, de verdad, quiero que me des algo, una razón, una señal de vida, Rocío.
9: ¿Cuál señal de vida, Alan? Yo te dije que ya no pasa nada.
6: ¿Y yo cómo sé? Si te hago unos análisis, ¿qué tal que me tengas una infección? O sea, de verdad, gordita, ponte a pensar.
9: No.
6: Yo en la casa, de fiel, sin salir a la calle. Fíjate nada más.
9: Alan, escúchame, pero tengo 7 años que no lo veo.
6: Pero él me dijo otra cosa.
9: Ay, ¿cómo te va a decir otra cosa si él sabe que soy yo, según tú? A ver, ¿cuándo hablaste con él?
6: Oye, Y entonces tendremos que hacer una prueba, Rocío, es lo que también, no sé, o sea, me da pendiente. Tenemos que hacer una prueba para confirmar de que es mía el niño.
9: Oye, todavía ni sabemos, soy no, no.
6: ¿Y si sí?
9: No, no creo.
6: Ni modo que nos repartamos mitad y mitad de gastos, no creo que...
9: Ay,
6: vaya
9: no manches, ahora no empieza, no empieza, ya
6: está. ¿Y tú sabes quién? Que te curé por todos los santos, amor eterno, Rocío, y me fallaste, la verdad. Estoy bien decepcionado, ahorita no sé dónde andas, estás tomando, vas en un carro, ¿verdad?
9: Ay. Te estoy diciendo que nos van a dejar en el tren.
6: ¿Qué estás diciendo? Es que eres bien mentirosa. A ver, ¿qué estás diciendo?
9: Vengo aquí con ellas aquí en el carro. No nos van a dejar en el tren.
6: ¿Quién?
9: Una compañía de trabajo.
6: Okay, pues es que ya no sé. Entonces, ya de verdad, dime nada más qué pasó, por qué me pide eso.
9: ¿Tú quieres que te diga? No, Alan, estás mal.
6: Porque no, fui con la bruja, espérame. Fui con la bruja, ¿te dije o no?
9: No, Alan, ya te está sacando dinero, ya no.
6: La bruja sí me está sacando, pero me está diciendo tanto y seña de lo que andas haciendo, hija.
9: Ay, sí.
6: No, sí, Leo. En todo
9: sí,
6: le atino.
9: Sí, Alan, ven.
6: En conclusión, yo ya no creo nada de lo que me digas. Fui con la bruja, hablé con Fernando, me tiré las cartas y todos dicen que tú mientes.
9: Sí, está bien. Nunca me habías dicho eso, la verdad, nunca.
6: Además,
9: digo que no, te está lavando el cerebro.
6: ¿La bruja me está lavando el cerebro?
9: Sí.
6: Últimamente tengo temblorinas, me agarran bien feo, Rocío. Me agarra la chiripiorca ahorita, ¿y qué?
9: ¿Cómo te agarra la chiripiorca, mamá?
6: Y ¿sabes qué? Como me dijo Fernando, ella no te quiere, ya me lo dijo, y pues si es así, Rocío, dímelo, y hasta aquí llegamos, no pasa nada, pero dímelo tú.
9: Ay, que no te miento, ¿entiendes?
6: ¿Cómo me vas a querer a mí teniendo a otro, Rocío?
9: Ay, ¿a cuál otro, entiendes? ¿No hay otro?
6: A ver, quiero, júramelo por la Virgen.
9: Te lo juro por la Virgen.
6: A ver, otra vez.
9: Te lo juro por la Virgen que no hay.
6: ¿Por cuál?
9: Por la que quiera.
6: No, tú, la que tengas más así.
9: Por la Virgen de Guadalupe.
6: A ver, dime algo.
9: ¿Qué quieres que te diga?
6: Como si yo ponga show, que es una broma, morrilla.
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5: No cabe duda que siempre hay un roto para un descosido. ¡Júramelo por la Virgen! ¡Por la que quiera!

0: Oye, me cae que híjole, no, es que no lo puedo creer, igual de tarima pendejuara que tú, compadre. Pues dándote medio el avión, dándote por tu lado, te conoce perfectamente, sabe cómo responderte.
1: De repente sabes que noto, panda, que la monotonía te hace perder como esa medida entre...
0: ¿Cuánto tiempo llevan juntos?
1: 5 años.
0: Pero, pues también han estado separados, ¿no?
1: Sí, y como moraleja, panda, era algo súper bonito, pero por andar de canijo yo y ella, pues acabó todo, porque era una excelente mujer.
0: ¿Y por qué decidiste serle infiel? Creo que fuiste tú primero, ¿no?
1: Sí, no sé qué hacer, así cositas que a lo mejor se pudieron arreglar, pero que nunca lo hicimos, nunca lo hablamos y me desesperé.
2: Bueno.
0: Rocío. ¿Por qué nos colgaste, Rocío?
2: Porque me enoja que me hagas bromas.
0: ¿Por la Virgen?
2: Sí.
0: ¿Y por qué te enoja que te haga esas bromas? Bueno, creo que ya sabemos por qué. Creo que está medio enchiladona. Ay, Fernando, pues en fin, dime en Guadalajara cómo se oye el Panda Show.
1: A toda máquina, pandita.
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1: Yuhu, yuhu. 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
2: Y estoy en Aguascalientes con Jorge. ¿Qué onda, Jorgito? ¿Cómo estamos?
3: Muy bien, pandita, muchas gracias. ¿Qué andamos?
2: Qué buena onda. ¿Qué tal todo por Aguascalientes?
3: Mucho calor, pero aquí andamos.
2: Oye, ¿y cuánto tiempo escuchando el Panda Show en Aguasca?
3: Tengo más o menos como unos 2 meses. Ahí lo pongo los podcasts ahí en el trabajo. Y ahí te escucho. ¿Cómo ves, pandita?
2: Mira, bien poquito, carnal. 2 meses.
3: Sí, pero o sea, ahí nos estamos viendo de risa todos siguiéndote.
2: Te escucho. ¿Para quién es la cargadita, Jorge?
3: Mira, es para mi esposa. Por ahí hemos tenido ahí unas bronquillas. Ella trae ahorita el tema de que se quiere separar y que el divorcio y bla, bla,
2: no,
3: bla.
2: No, ¿neta?
3: Sí, por ahí ella es un poquito de mecha corta, se calienta muy rápido y empieza a hablar y hablar y insultar a todo el mundo. Es de las típicas que va manejando. Te la atraviesa una mosca y a mentar madres a todo el mundo.
2: O sea que es mecha corta. Oye, ¿cuánto tiempo de matrimonio?
3: 7 años.
2: 7 años. ¿Hay hijos?
3: Dos hijas.
2: Oye, pero ¿ella es la que te ha mencionado quiero el divorcio, quiero separarme?
3: Sí, ya a veces es más por, como te digo, que es como con mecha corta. Nos vamos por yo quiero creer que por la solución fácil y quiere aventar la toalla.
2: Oye, y platícame de qué se trata la broma. Tu esposa, ¿cómo se llama?
3: Se llama Shidue.
2: ¡Shidue! ¡Sóquito, Loki! Y ese nombre jamás lo había escuchado. ¿Qué significa? ¿De dónde es?
3: Es de origen japonés, significa mujer honesta.
2: Ok, ¿y tiene algo de raíces japonesas?
3: Tu bisabuelo era japonés, se vino para México.
2: ¿Cómo le vamos a aplicar su bromita? ¿Qué tienes pensado?
3: Mira, el plan sería, pues decirle ahorita que yo estoy con un abogado. Uh-huh. Ya, inclusive ayer por la tarde noche volvió a sacar el tema, que ya está hasta el gorro, ya no quiere saber nada. Y pues ya el plan sería como que tomarle la palabra, decirle que yo estoy con un abogado ahorita. Uh-huh. Yo tengo un primo que es abogado, pero él es como más laboral. Entonces okay. De ahí decirle que me recomendó ya él a un conocido, un amigo, y sería que estoy ahorita con él y pues sacarle ahí el rollo.
2: A ver, espérame, ¿cómo se llama tu primo el abogado?
3: Fernando.
2: Fernando, entonces, ¿te parece que me ponga Miguel Ángel?
3: Sí, sí.
2: Ok, ¿qué más? ¿Qué más? Entonces estamos juntos, ¿y luego?
3: Estamos casados por bienes mancomunados, entonces ahí ella trae la idea como que sería la mitad y mitad. Aquí el tema es que la casa donde vivimos es de mi mamá, ¿verdad? Entonces sería como decirle que tomo la palabra, ya nos vamos a separar, pero pues ella se va a ir sin nada.
2: Ok, oye, a ver, pero platícame, ¿qué en concreto vamos a pelear? ¿La disolución del matrimonio? ¿Repartir los bienes? ¿Dejarle poquito? ¿A dónde vamos a atacar en esta broma?
3: Sería dejarle a ella nada más un carro, creo que está su nombre. Yo me quedaría con mi carro, la casa, obviamente, que es mi mamá. Decirle que yo también ya hablé con mi mamá, que me apoya y que pues, también me está diciendo que yo me quede con el domicilio, en el domicilio.
2: El domicilio familiar, ok. ¿Y ella dónde se tendría que ir en caso de que se saliera?
3: No, pues así que ya que le fuera buscando, ¿no?
2: Ok, entonces, salirse del domicilio familiar porque le pertenece a la casa del demandante. ¿Cuántos vehículos tiene? Porque me hablaste en plural.
3: Dos vehículos.
2: Entonces uno para ti.
3: Uno para mí. Uno está a mi nombre, el otro está a nombre de ella. Ella se queda con el suyo. Sin problema, se lo vamos a regalar. No hay problema.
2: Ok, oye, ¿qué onda con la situación de las hijas?
3: Pues ahí yo pienso que me va a decir que yo me quede con ella, entonces ahí a lo mejor ya sé decirle que mi mamá me apoya, mi mamá que tiene 62 años, decirle que ya está en la jubilación, que ella se pudiera hacer cargo de las niñas para yo seguir trabajando.
2: ¿Crees que ella diga quédate con las hijas?
3: Sí, yo creo que sí, pandita, ya. Ok. Con la presión yo pienso que sí, ¿eh?
2: ¿Ella trabaja?
3: Sí, ella es podóloga.
2: ¿Y cómo
3: le va? Ahorita no está ejerciendo, está prácticamente cuida a las niñas todo el día, entonces ahí ella está todo el día con ellas y se vuelve un poco loca ya en la
2: con
3: noche.
2: Con razón entiendo por qué te trata con las...
3: Sí, no, y son muy corrientes, entonces sí la entiendo, créeme que la entiendo.
2: ¿Y tú trabajas, mi rey, o no?
3: Sí, yo trabajo, prácticamente me avento ahí 10, 12 horas diarias en el trabajo encerrado.
2: ¿Eres empleado?
3: Sí, soy empleado, así es.
2: Entonces te está afectando emocionalmente, porque este problema ya lo traen desde hace tiempo y ella siempre amenaza con el tema de la separación. Entonces estás harto. Ok, yo Miguel.
3: Sí, no, por su... y aparte que a mí de huevón no me bajan, ¿eh?
2: ¿Aneta?
3: Y como ya después de que me parto acá el domo 12 horas trabajando, llego a la casa y de huevón, cuando estamos de malas, no me bajan, ¿eh?
2: ¿Qué onda? ¿Marcamos línea pública, privada, llamada de tres? ¿Cómo quieres hacerlo?
3: Llamada de tres.
2: Ok, ¿tú empiezas la broma y la empiezo yo? No, pues tú, ¿verdad?
3: No, yo la empiezo y ya nada más sería que tú eres el abogado y si hay algún tema ahí como te habrá liberación al asunto, ya te involucro, ¿cómo ves?
2: Ya está, órale, pues viene, llamadita de tres. Vámonos, señores, las bromas están en el Panda Show. ¡Qué nervios!
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0: Oye, ya ves del tema que traíamos ayer.
1: Señorita,
0: de la noche
1: imprimir, por favor, en tamaño fisio.
0: Del divorcio, todo eso.
1: Sí, y también escanear las credenciales.
2: ¿Qué tiene aquí?
0: Del divorcio que me dijiste ayer de noche. ¿Te acuerdas?
2: ¿Qué?
0: Pues ahorita vine con el licenciado. Le marqué por ahí una tarde a Fer. Ella me recomendó a su amigo. Pues de hecho, ahorita aquí con él. Ya le pude ir exponiendo el tema de cómo estamos, todo eso. Y pues ya me di una pequeña asesoría.
3: ¡Oh, Dios!
0: Entonces aquí, pues ya, como estamos en bienes mancomunados, pues obviamente tú te irías con tu carro, que está tu nombre. Yo me quedo con la casa, me quedo con la camioneta, que es lo que yo tengo.
1: Hey, Jorge, Jorge, ocupo que me permitas hablar con ella, si me permites, ahí pon el... Quédate aquí, ahí estamos mal.
2: ¿Que te quedas con qué?
1: Señora Shidui, habla el abogado Fernando, ¿cómo está usted?
2: Bien, gracias.
1: Soy el abogado de su exesposo hasta este momento, el señor Jorge. Mire, me regala unos minutos, por favor.
2: Sí.
1: Mire, antes que nada, yo le invito a que tengamos una plática cordial, no me vea como enemigo, al contrario... Véame como una persona que está tratando de ayudar a solucionar esta situación familiar. Yo he estado trabajando con Jorge ya desde hace un par de semanas. De hecho, ya tenemos unos resultados por la parte psicológica, porque pues él ha sufrido maltrato, ¿verdad? Maltrato familiar y psicológico por parte de usted.
0: Le quita de todo.
1: Efectivamente.
2: Ay, mira, Jorgito, si vas a empezar con tus jaladas... No chingues.
1: A ver, aquí. A ver, no, Jorge.
0: No,
1: Jorge, tranquilízate, por favor.
0: Oye.
3: ¡Oh, Dios!
0: Tengo que escuchar,
3: Silvio,
0: por favor.
2: A mí no me vas a salir con tus jaladas, que ahora eres maltratado, eres tú, cabrón.
0: Oye, Silvio.
2: Cuando tú fuiste, y nomás porque no guardé las conversaciones por pendeja e ignorante, pero tú me has puesto el cuerno varias veces, cabrón. Y si no vas a tener huevos para aceptarlo, pues
1: a ver, Jorge, guarda silencio. Guarda silencio.
2: Porque no, señora, no
1: habla al abogado Miguel Ángel. Le voy a pedir.
0: Pelear, oye, no oye, Shidui, tranquila.
2: Te callas, Jorge. Ahora tú eres.
0: No, tranquila, por favor.
1: Mire, Jorge ha pedido que empecemos una querella y una demanda para el proceso.
2: Y si no, a ver qué pintados hacemos.
1: ¿Me permite hablar, por favor?
2: No.
1: ¿Me permite hablar? Tranquilícele. A ver, señora, una de las cosas que mi cliente ha manifestado es precisamente ese carácter, esa actitud, la toxicidad que usted tiene. Yo le dije, no me vea como enemigo, permítame hacer los planteamientos, debatamos, platiquemos. Él ha pedido empezar una querella, una demanda precisamente para la separación de los bienes y la disolución de este matrimonio. Yo le dije, mira, vamos a hablar, vamos a establecer una conversación y tratemos de llegar a un arreglo privado. Es mejor un buen arreglo que un mal pleito, pero usted se está enfureciendo sin permitirme poder hacer el planteamiento y dialoguemos, señora Shiru. ¿Podemos platicar?
0: Creo que ya me colgó, pandita, ya me voy.
1: No manches, ya se fue, ¿vea? Oye, esta parece guacamaya. Oye, pero no, o sea, ni siquiera empezaba y empezó bla.
0: Te lo dije, es una mecha muy corta, pandita.
1: Ok, a ver, vuelve a hacer llamada de tres, pero por favor no entres tú. Déjame entrar yo y guarda silencio hasta que yo diga, o no, Jorge, hasta que te involucre, ¿ok? Órale, viene llamadita de tres, va, acción.
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0: pidiendo que me des dinero a mí, ni que me mantengas, ni nada. Tuve que cerrar mi consultorio porque no había quien cuidara a las niñas. Todo el tiempo te di el dinero que yo gané.
1: ¡Oh, Dios!
0: Te di el dinero de mi carro.
2: Mira, yo ya no voy a hablar contigo. Va a hablar mi abogado contigo.
0: No, yo no quiero hablar con tu abogado.
3: Señora Xidúe, por favor, como le dije al principio...
0: Por favor, páseme aquel.
3: Ahí está, no escuchando. Estamos en mi oficina, como
0: no,
3: yo se
0: no
3: lo dije.
0: No, voy a hablar contigo porque tú no sabes lo que yo he vivido. Y si te vas a poner del lado de él, está bien que te pague.
3: Su esposo hasta el día de hoy es su cliente, por eso. Yo se lo dije en un principio, vamos a dialogar. Vamos a dialogar.
0: Dile que hasta donde me quiera hundir, que por mí no hay.
3: Primero le pido de favor que me hable de usted.
0: Si se quiere, no, hágalo usted. Si se quiere quedar con las niñas, que haga lo que se le hinche su regalada gana. Yo ya estoy enferma y todo por culpa.
3: Se le nota, señora, se le nota.
0: Sí.
3: La toxicidad que tiene. Una de las condiciones que vamos a pedir es que la manden al psiquiatra. Que la manden al psiquiatra, no al psicólogo. Usted necesita apoyo, necesita ayuda psiquiátrica. No manches, compadre, cortó y está bien. Oye, lo que sí es imposible hablar con tu esposa, con Xidúe,
2: ¿eh? Se ponen un plan y se cierra.
3: Parece la Tarabilla, la hija de Calimán. Oye, pero me tapaste la boca, ¿eh? Porque automáticamente ella dijo, si quieres quedarte las niñas, quédatelas, no manches.
2: La conozco muy bien, pandita.
3: Oye, Jorge, ¿por qué le quisiste hacer esta broma?
2: Más que nada para decirlo así que enfrente de casi de todo México, pues que la amo y que no quiero llegar a esto, saber que es un proceso complicado y pues hay que echarle ganas los dos y salir de esto adelante, ¿no?
3: ¿Eres feliz?
2: Como pareja.
3: ¿Eres feliz?
2: Sí, creo que sí.
3: Oye, y escuchando un poquito tu planteamiento, espérame, escuchando un poquito tu planteamiento y neta escuchándola a ella, llevan poco tiempo de matrimonio, 7 años, ¿no has pensado que a lo mejor una terapia familiar con un psicólogo les puede ayudar?
2: Sí, lo he pensado, pero al final de cuentas, ella es su forma de ser. Ella no se guarda nada y esa parte a lo mejor sí yo la entiendo un poquito a cómo es su carácter y pues probablemente pueda ser una buena opción que sí sería una que plantearse para poder sacar esto adelante, ¿eh?
3: Mira, yo no dudo que sea una mala mujer. Aquí creo que ese tema no está en discusión.
2: Es una excelente mamá, ¿eh? Es una buena duda.
3: Pero que a cada rato esté y ya el divorcio, y eres un huevón, y eres un flojo, señalando con el dedo, no estando conforme y no ocasionando una armonía. Y aquí lo preocupante es que estos problemas que ustedes tienen lo absorben sus hijas. O sea, creo que no es natural. Aquí creo que la bronca no es el amor y que sea una mala madre, que tú seas un mala padre. Aquí el problema creo que es la situación y ese cólera y la forma que tiene de inconformidad, en este caso, Xidine, ¿no? Xidune, Xidine.
2: Xidúe,
3: mugre nombre de mascota. Pero bueno, si me permites, voy a marcar de un número privado. A ver si me contesta. Voy a entrar ahorita tranquilo, entro yo, y a ver si podemos calmarla y poder entrar al clímax y bueno, pues al final. ¡Marcamos, señores! ¿Contesta o no contesta Xidúe? 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
8: Número que usted marcó está ocupado.
3: ¿A quién le estará marcando, Jorge?
2: Yo pienso que a su mamá o a su hermana, no sé.
3: ¿A tu mamá podría ser?
2: No, a la mamá de ella.
3: ¿Cómo se llama tu mamá, me dijiste?
2: Alicia.
3: Alicia, en el País de las Maravillas. Y de seguro de estar marcándole a su mamá. ¡Ay, no! ¡Y el número que... de Jorge! ¿Y qué crees que me hizo?
2: Probablemente sí, pandita.
3: Chale. Oye, ¿alguien en esta casa donde vive, que es de tu mamá, hay alguien, no sé, que podamos marcarle para que te la comuniquen?
2: No, nada más está ella sola con las niñas.
3: Chale, ¿y en cuánto tiempo llegas a tu casa?
2: Ah, como en una hora, yo creo.
3: ¿Tanto? ¿Sigues en la chamba?
2: Sí, ando acá todavía.
3: Bueno, mira, vamos a hacer una cosa, al fin que todavía tenemos tiempo, porque después vamos a estar en Claro Música. ¿Por qué no cuando vayas a llegar a tu casa? Porque yo creo que ya no te va a contestar. Nos mandas un WhatsApp a donde nos contactaste al 553 Pandita. Ahí pones, Pandita, ya estoy llegando a mi casa, para que terminemos la broma en directo y tú entres a tu casa, nosotros te acompañamos y la terminemos contigo. ¿Te parece?
2: Me parece, de acuerdo.
3: Órale, pues así la hacemos. Jorgito, dime cómo se oye el Panda Show.
2: A toda máquina.
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1: Ahí está Carlos. ¿Qué onda? ¿Cómo andas, carnal?
2: Buenas noches, Panita. Bien aquí, escuchando tu programa como siempre.
1: Qué buena onda. ¿Qué me cuentas, Carlitos?
2: Aquí ahora sí que queriendo distraernos un rato y hacer una broma a mi hijastra, ¿tú crees?
1: ¿A tu hijastra? O sea que viene siendo la chiquiringuilla de tu parejilla.
2: Así es, Panita.
1: Órale, mi Carlitos, ¿cómo se llama tu esposita o tu pareja?
2: Rosa Elvira.
1: ¿Y cuánto tiempo con Rosa?
2: Ya un buen, 19 años, Panita.
1: Ah, no, pues ya toda una vida. ¿Y dónde se conocieron tú?
2: Allá, digamos que yo trabajaba en la tienda de azulejos en Zaragoza. Y ella me pasaba a vender gelatinas y ya la conocí.
1: Ah, ¿ella vendiendo gelatinas? ¿Neta?
2: Sí, neta.
1: ¿Y qué hacían sus manitas o las revendía?
2: Pues yo digo que las revendía.
1: ¿Qué, nunca le has preguntado o qué?
2: No, sí, pero en una ella también ayudaba y metía las manos.
1: Oye, ¿y cómo se llama la hijastra, papá?
2: Montserrat.
1: Ok, ¿dónde anda ella?
2: En Guadalajara, en Jalisco.
1: Ah, ¿y hace cuánto tiempo que se fue?
2: Pues ya tiene 2 años que se fue para allá.
1: Pues, órale, bueno. Pues qué chido, mira, pues Montserrat puede escucharnos por la mejor 95.5, tú en Morelos por la 97.3. Eso está padrísimo, por Claro Música. ¿Y qué broma para Monse, Carlos?
2: Mira, le vamos a manejar como así por antecedentes que tuve con mi esposa, tuve una aventurilla.
1: Ah, entonces, ¿la traicionaste?
2: Sí, se me cayó el changarro y se hizo de papaye.
3: ¡Oh, Dios!
1: ¡No manches! ¿Hace cuánto tiempo de eso?
2: Ya hablan 2 años ahorita, pero ya que okay, cuando ella se fue ya sabía como, ya había reventado esto.
1: Ok, ¿y se dio cuenta Montserrat de la infidelidad que le hiciste a su mami?
2: Así es, Pandita.
1: ¿Y cómo reaccionó?
2: Pues se puso loca, quiso poner aquí por tú, pero su mamá sí dijo, ¿sabes qué? Los problemas de él y yo son nuestros y respeta.
1: Ah, pues por un lado qué chido, ¿no? Digo que supo separar para que no hubiera bronquitas contigo, ¿no?
2: Así es.
1: Pero sí, al final de cuentas, ¿qué se alivianó? ¿Te empezó a hacer caras, malos gestos?
2: No, pero lógico, desde que yo después se normalizó eso y como yo que me arreglé con su mamá y quedamos en buenos términos y quedamos bien, ¿me puedo arreglar esto? Pues ya está como si nada.
1: Entonces digamos que quieres tomar este antecedente para hacerle la broma.
2: Así es, decirle que la vez que fue mi amante o mi novia, ya salió el pastel y voy a tener que decirle bye bye a su mamá.
1: ¡No manches! ¿Hace cuánto tiempo me dijiste que pasó esto de la infidelidad?
2: 2 años, Juanita, pero va a pensar que estoy aquí con ella.
1: Ok, entonces has seguido viendo, ves de repente a esta... ¿Cómo se llama esta mujer?
2: La Susodicha. Pues vamos a decirle que...
1: El que quieras, pues.
2: Cleotilde, vamos a ponerle.
1: Cleotilde. Entonces, supuestamente has seguido viendo a Cleotilde. Cleotilde está embarazada, pero ¿por qué tú le estás diciendo esto a Montserrat? ¿Qué requieres? Okay. ¿Qué pasa?
2: Pues ya como así, como ya está esta mujer, me la voy a traer a casa y pues voy a correr muy suave a su mamá de que ya no la quiero aquí, no puedo, así que voy a ver con mi mujer y con mi hijo y ni siquiera le voy a dar ni para su pasaje.
1: No, invento. Oye, pero a ver, dentro de la historia, de la broma, ¿Rosa ya sabría que embarazaste a la tal Cleotilde o no?
2: Pues se va a enterar ahorita, según me enteró hoy, por eso reventó esto hoy.
1: Ok, ¿va a participar Rosa o va solito?
2: No, sí, va a participar Rosa, sí, ella va a hacer que explote más.
1: Bueno,
2: está conmigo.
1: ¿Estás listo?
2: Sí, listo, Panita.
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2: Bueno,
3: Monse, soy yo, Carlos.
2: Dime, pa.
3: Oye, surgió un problema.
2: Dime.
3: Necesito hablar contigo algo muy muy delicado y muy grave. Pues ahora sí, mira, te explico. Eso piense, bueno, así de la relación que tenía con esa señora.
2: ¿Con quién?
3: Con Coti. Pues la verdad, pues ya reventó el problema de que esta mujer está embarazada.
2: No,
3: mames. Se acaba de enterar hoy tu mamá. Y la verdad, pues ahora sí que... la quiero mucho, pero se acabó el amor, José. Y yo tengo que ver por ella y por mi hijo.
2: Ajá.
3: Y después tengo que mandarte a tu mamá para Guadalajara.
2: ¿Te va a venir?
3: Sí.
2: ¿Cuándo?
3: Y pues ahora sí que... Pues necesito que te pongas de acuerdo con ella, porque la verdad, pues ya no puede estar aquí. Mira, ahorita aquí está conmigo, si quieres te la paso para que te... Ahora sí que te pongan de acuerdo ustedes.
2: Ok. Bueno...
4: Bueno,
2: ¿qué pasó, mami?
4: Hola, mami. No, pues aquí ya ves, hija, pues salió con sus cosas y me dice que ya no me va a dar mi dinero para irme, que sabes que no estoy trabajando, y pues sí quiere que me vaya de la casa y también quiere que sus hermanos se queden con él, no quiere que me los lleve.
2: Ah, ok.
4: Pero pues ocupo que me ayudes, mami, porque pues tú sabes que no tengo para dónde moverme y no tengo trabajo ni dinero, y él no me quiere dar nada y él ya quiere que me vaya, que porque se la va a traer a vivir aquí a la casa. Pues a mí se me hace injusto, hija, porque pues todo lo que he pasado con él y cómo la va a traer a vivir a la casa.
2: Sí, pues sí, ma, pero pues si ya la cagó, pues ¿qué puedes hacer tú? Pues échale ganas, déjame ver y ya en estos días te marco para mandarte el dinero y te vengas, ma, pero así te viene.
4: Pues sí, pero pues es que a mí no se me hace justo, hija.
2: No, pues no, ma, a mí tampoco, o sea, me sorprendió, pero mira, a huevo, no, a un hombre no lo vas a tener, mamá.
3: Ya, dice que te vayas hasta allá, vete mañana mismo.
4: Es que a ver cómo se pone, y de que ya, y que quiere que me salga.
2: Dile que te aguante esta semana, y el sábado que viene, dile que te aguante esta semana.
4: Tú sabes todo lo que yo he hecho, y cómo es posible que quiere que me vaya así nada más, y luego que no quiera que me lleve a mis niños.
2: O que te haga el favor que te preste, que también no se pasa, a ver, pásamelo.
4: No, pues tú sabes que yo le he perdonado todo lo que me ha hecho y luego cómo quiere que me vaya y deje a mis hijos, o sea, no se me hace justo, Monse.
2: Pues no, mamá, ¿qué quieres hacer, mamá? Él ya no quiere estar contigo, va a meter a la otra vieja, a ver, pásamelo.
3: No, tu mamá ya me estaba aquí en la casa, Monse, ya, ahora sí que mañana mismo ya la saco para afuera.
2: Mira, Carlos,
3: por
2: espérame.
3: Estoy hablando.
2: Carlos, espérame. Dame chance de aquí al sábado. El sábado ya primeramente yo se viene a mi mamá temprano. Nomás consigo el dinero y se lo mando.
3: Oye, no me hables así, mira. No soy Carlos, a mí respétame, ¿vale? Tu mamá ya ahora sí te estoy hablando bien y ya no lo puedo tener
2: pues
3: aquí.
2: Sí, pues yo también ya te estoy hablando bien.
3: Mira, dame chance. Habla con tu tía, habla con tus tíos.
2: Ellas ahorita no tienen dinero, también traemos un... Mira, Carlos, espérame, papá. Mi papá ahorita trae un gasto, ahorita no hay dinero. Ahorita no hay dinero... tenemos un gasto fuerte y el sábado, mira, primeramente Dios el sábado, mi mamá se viene temprano.
3: Mira, yo echado ganas a esto, Monterrey, tu mamá loca, yo cada vez se volvía más pinche loca, la verdad, pues, ya no.
2: Mira, espérame, hay que quedar un acuerdo, mira, préstame 1,500 y yo el sábado te los deposito para que mi mamá se pueda venir.
3: No, nada, que 1,500 ni que nada el sábado, o sea, se va mañana mismo, Monterrey, por eso te estoy hablando, para que ya lo arreglen eso ustedes y ya. Ya no.
2: Pero ¿cómo se va a venir mi mamá si no tiene dinero? A ver, dime.
3: De tu mamá muerta de hambre, ya no es mi culpa. Ya necesito que ya se vaya.
5: ¡Oh, Dios!
2: Es que también no te pongas a hacer ese plan. También ponte a ver, ella no está trabajando ahorita y no es para que le digas así. Tanto te ha apoyado, yo no tengo por qué meterme en sus problemas. Pero mira, dale el dinero para que ella se venga y el sábado ella te lo devuelve.
3: Mira, si ella me ha sido mujer, no te quedes sin Montserrat, pero no, ya no, con tu mamá ya no. Y ya no la puedo tener aquí. Te tiene que ir mañana
2: pues
3: mismo.
2: Pues mira, préstame el dinero y yo el sábado te lo mando de regreso.
3: No te voy a prestar nada porque sé que es dinero perdido, Montserrat. Y ya no voy a dar un peso más por tu mamá. O sea que ya,
2: pero, a ver, dime, si quieres que se salga, ¿cómo se va a venir si no trae dinero?
3: Montserrat, dinero, Monse. Mándale dinero mañana mismo que se vaya tu mamá.
2: No porque se ya, puede no, venir mañana, yo tengo dinero hasta el sábado. Por eso te digo,
3: mira,
2: dame
3: puede,
2: chance
3: mujer,
2: el sábado.
3: Si no se prolonga, así no se puede, Montserrat. Ya no. Y la verdad, pues ya tengo situación, ya lo tengo del cuello y ya no puedo hacer más. Y meter un peso más a tu mamá, ya no, Montserrat. Así que,
2: pues, ¿cómo? A ver, espérame. ¿Cómo quieres que te venga?
3: Pues no sé, Montserrat, es un problema de ustedes, es tu mamá, no la mía.
2: No, no es problema de nosotros, es problema tuyo. Y nomás te digo, cuídate, pendejo, cuídate, porque te va a cargar la verga.
5: ¡Mocos, güey!
1: ¡No manches! Bueno, yo creo que la radio no escuchó, pero dijo, cuídate, cuídate, porque te va... ¡Sóquito, loquio! No inventes. No, no, tardó en explotar porque, digo, como ya hay un antecedente, no se le hizo raro, ¿ok? Aquí lo único es que se preocupó por su mamá. Dijo, está bien, pues que se venga para acá. Aquí el problema es que le preocupó que no tiene los recursos para que se vaya, porque ella cobra hasta el sábado. Oye, ¿mencionaste algo de hermanos? ¿O con quién vive Rosa, aparte de contigo?
3: Mis hijos, tengo tres hijos.
1: Ok, ¿pero hijos de Rosa y tuyos?
3: Así es.
1: Ah, o sea, medios hermanos.
3: Así es.
1: Ok, ¿qué edades tiene?
3: Mayor tiene 18, mi niña tiene 16 y el coladito tiene 10.
1: ¿Y cómo se llevan con Montserrat?
3: Muy bien, la verdad bien.
1: Oye, dime una cosa, ¿quién le dolería de los tres de que se quedara contigo y no se fuera a Guadalajara con Rosa y los hermanos? ¿Los tres o alguno en específico? No, ¿sabes qué? Mira, vamos a hacer lo siguiente. Ahorita te voy a volver a comunicar con ella, le reclamas y le dices, eres igualita a tu mamá, una malagradecida. Me colgaste el teléfono. Y le comentas que solamente el mayor de edad, hay uno de 18, ¿no?
3: Así es.
1: El mayor de edad de tus hijos se va a ir con... con Rosa y con ella, porque así es su voluntad. Pero que los chiquitos tú te los vas a quedar, porque pues obviamente tienes tus reservas, ¿no? De que se mueran de hambre, pues, si no tiene para los camiones esta. Entonces que tú te vas a quedar con ellos y que aparte Clotilde ahora va a ser su mamá, ¿ok? Vamos a pegarle por ese lado. Marcamos las bromas en el Panda Show.
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1: Escuche, ¿a quién le está marcando? Ya entró, ya entró. Oscar, ya lo conteste.
2: Bueno.
3: A ver, Montserrat, si eres malagradecida como tu madre, ¿por qué me cuelgas?
2: No, ya vete a la verga.
3: Es nada, Montserrat.
1: Carlos, le hubieras dicho, no, ahí va tu mamá, no me mandes ahí. Ok, comunícame a Rosa, va Rosa, Rosita, a los leones. Oye, te va a preguntar, ¿por qué no me contestas? Le dices que en el pleito, Carlos te aventó el celular y que está roto, ¿ok? No sirve tu celular. Y le vas a decir lo que le dije a Carlos, le dices, ¿sabes qué? Me voy a ir con... ¿con quién te podrías ir si Carlos te está corriendo? ¿Con quién? ¿Una comadre, una amiga? ¿Con quién?
2: Pues con una amiga, con yo.
1: Bueno, le vas a decir, pero acá con sentimiento, ¿sabes qué, hija? Pues me voy a ir con la amiga fulanita, pero lo que sí me está pudiendo más de aparte del engaño y que Carlos va a tener otro hijo con la tal Clotilde, le dices... que tu hijo el mayor se va a ir contigo porque así lo decidieron, pero que los otros dos chicos, Carlos dice que se los va a quedar porque pues obviamente si no se van a morir de hambre. Y que tú no quieres dejar a los otros dos chiquitos para pegarle por ese lado, ¿ok? Y le dice, ¿sabes qué? Pues a mí no me quiere hacer caso, déjatelo paso para que le digas que nos vamos todos. O sea, yo ahorita me voy a ir con la amiga y ahí el sábado me mandas para los camiones de todos, ¿vale? ¡Órale! ¡Marcamos en caliente!
5: Para nuestros amigos de Panda Show, un beso de la oreja de Van Gogh.
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1: Échale un poquito acá de sentimiento, Rosa.
2: Sí. Espera. No. Oye,
8: mi amor, ya no te pude contestar. Carlos me aventó el teléfono y ya creo ya se rompió, ya no quiere prender. Pero ya está bien insistente que me vaya, mamacita. Yo no tengo a dónde irme, me voy a ir con mi madrina.
2: Mamá, espérate, aquí está mi papá. Ahí habla con mi papá.
8: No, pues espérame.
2: Mi papá ya le vine y le comenté, mamá. Ya mi papá ya sabe, mi mamá también.
8: No, Monte, pero yo te hablé a ti, mija, precisamente para no preocupar a mis papás. Ahorita yo me voy a ir con tu madrina, Julie. Óyeme, me voy a ir con tu madrina, Julie, mami. Pero nada más Pipe se quiere ir conmigo. Tu papá no quiere que me lleve a Chocho y a Nena. Dice que no, que mañana se va a traer a la señora y que se va a quedar aquí porque ahora va a ser su mamá, Monte. Y está bien insistente. Pero te lo paso para que le digas algo, porque deje que me lleve a los niños, mamita, porque yo no quiero dejar a mis niños. Tú sabes que mis niños son mi vida, mi amor. Te lo voy a pasar, dile que deje que me lleve a los niños y el sábado nos vamos.
3: Monse, ¿qué quieres?
2: Que nos des chance el sábado. Mi papá y mi mamá están escuchando la llamada.
3: Mira, ahorita ya oíste, se va con tu madrina. Yo de aquí en la casa ya no la puedo tener porque ya mañana llega esta mujer. Dice, parece que yo me voy a quedar con Chocho y con Nena porque son los van en la escuela. Así que Felipe, si se quiere ir con ella, adelante, que más seguro si no la va a salir sola. Pero yo ya no la puedo tener aquí, mujer. Así que tú te arreglas con ella y ya no una muestra de hambre. No, no puedo tener.
2: Carlos, mira, te dije, dale dinero para que se venga. Oye, Carlos, soy Juana. Oye, dale a los niños a mi mamá. Mi mamá no tiene
3: mucha presencia. Eso es entre tu mamá y yo, o sea. Así que te estoy hablando porque tú eres tu hija y ya no la puedo tener aquí.
2: Pues danos chance. Y la que se tiene que llegar a los niños es mi mamá, no tú. No, porque tú ya vas a tener a la persona.
3: La mayor de edad, son los tres son míos, Montserrat. Y sabes que por los tres ya los hago todo. Si Felipe se quiere, como es mayor de edad, que se vaya. Pero
2: al que le toca quedarse con los niños es a mi mamá, no a ti.
3: Mira, yo voy a buscar como
2: te digo. Ahí hay que decir, Felipe.
3: Tu mamá es una analfabeta y no, la verdad se va. No se va a llevar a mis hijos, Montserrat, y lo sabes.
2: Pues mira, Carlos, dale dinero para que se venga. Mi papá y mi mamá están escuchando la llamada. Mi papá Ramón y mi abuelita están escuchando la llamada.
3: Mira, ¿qué le va a hacer su nueva mamá de Chocho y de Fanny y de Felipe? Y va a ser un hermanito. Lo va a educar como ella debe de educar a unos niños. Así
2: pues
3: que
2: mira,
3: ya, Montserrat.
2: Pues es que necesito que tú le des dinero para que ella se pueda venir.
3: No le voy a dar un peso, Montserrat. ¿Qué es dinero tirado a la basura?
2: Así pues que no. ¿Qué es dinero tirado a la basura? ¿Tantos
3: años viviste con ella? Siempre la tengo que estar manteniendo. Siempre tengo que estar comprando todo. No. No, Montserrat, no aporta ni un peso y no le voy a dar ni un peso.
2: Pues, ¿cómo la sacas de la casa tan así?
3: Lo único que me ha importado siempre es el dinero, siempre el dinero. Ya ven con cara de banco, ya subo, ya no soy su pendejo.
2: ¡Oh, Dios! Por eso tuviste mujer, no nomás porque haya querido, por eso tuviste tus responsabilidades. Por eso querías una mujer.
3: Pues sí, por eso voy a conseguir otra mujer, explotible, está mucho, es mucho mejor mujer que tu mamá.
2: Pero ahí la pinche perro, te va a ir mal con el puto dinero, ni te va a venir, vas a estar como muerto de hambre pidiendo limón, hijo de tu puta madre, chinga toda tu puta madre.
3: ¿Está bien, sí?
1: Oye, pero a ver, esa voz ya no era de Montserrat, ¿es de tu suegra? ¿O de quién era? Ay, ¿me entera de Monser? No, yo de repente la escuché bien rookies, compa. Porque, a ver, dijo que estaba, dijo, te está escuchando mi papá y aparte dijo su abuela, ¿no?
3: Es que tienen la costumbre de mis suegros decirles papá, a mis amigos y su papá. Papá okay. Ramón y su abuelita, mi abuelita.
1: Ok.
3: Porque se dice mi papá te está escuchando.
1: Que son los papás de Rosa, ¿estamos de acuerdo?
3: Ah, así es.
1: Pero yo te lo podría asegurar que al final... Con quien estabas discutiendo era con tu suegra, no con Montserrat, compadre. Neta.
3: No, tiene
1: todo
3: diferente.
1: No. Oye, pues entonces tu hijastra tiene voz de viejita. Pero cañón. Ok, ¿quién termina la broma, Rosa o tú, Carlos?
3: No, Rosa, estoy en casa. Ya no van a querer hablar conmigo.
1: Pásame, Rosa. Rosita.
9: Sí, dime, Rosita.
1: Pues triste y derrotada le dices, hija, ya me voy, ya le hablé a mi hija, a mi amiga, perdón, y dice que no está en la ciudad, lo que voy a hacer ahorita es irme al kiosco aquí en Morelos, ahí me voy a quedar con una cobijita, así muy María, ¿no?, con una cobijita, a que vi el día de mañana, ya vi mi teléfono y pues ya está todo roto, pero ¿qué crees? Ya rescaté el chip, aquí tengo el chip, a ver cómo consigo un teléfono para, pues, que podamos hablar mañana. Y yo mañana, en cuanto pueda, te llamo y te voy a hacer una pregunta, es cómo soy el Panda Show. ¿Ok, Rosa?
9: Ok.
1: ¡Listo! ¡Marcamos en caliente!

0: porque la otra ya me empezó a aventar vídeos y patear la puerta.
1: Pásame la pupa.
0: Espérame. Porque ahí viene Monse.
1: Bueno, Monse.
0: Hey.
1: Ya le hablé a tu madrina, pero no está, mami. Yo creo que me voy a tener que ir aquí a la plaza porque pues ya no quiero estar aquí, mamita. Ya vi mi celular, se rompió, ya saqué chip. Mañana yo te marco para que te pueda hablar y ya te diga cómo estamos y cómo vamos a quedar, mami.
0: Sí, mamá. Yo te mando dinero. Yo veo cómo te mando dinero. Yo mañana ya me voy a trabajar.
1: Okay, mami. Nada más mañana te marco en la mañana para hacerte una pregunta, ¿vale?
0: Sí, mamá.
1: ¿Quieres que te diga que te voy a preguntar?
0: Sí, dime.
1: ¿Cómo se escucha el Panda Show? Que esto es una broma.
2: ¡A toda máquina!

0: Monse.
1: Montserrat, sintoniza a la mejor, la 95.5 en Guadalajara.
2: Ya, no, ya, no, ya. Piensa que está mi papá y mi mamá también enferma. Que yo me dejara toda esa.
3: Ya escúchame.
4: Relájate, Monse, sí, no, la espalda.
1: Ya se armó la rebambaramba en la familia. Carlos, dile por qué la broma a tu hijastra.
5: Monse, coche.
3: Ya plaqué.
5: No, es una broma. Sabes que soy fan de espaldas, coche y locales y tenía que aplicártela. Sabes que te quiero un chingo y sabía que ibas a caer,
1: Monterrey. Oye, Monse, ¿el sábado que cobres invitas a unas ahogadas? Ándale. Oye, mira, lo que pasa aquí, nos escuchan aquí en Morelos a través de la 97.3, tú estás en la 95.5, en la mejor FM, en Claro Música, y tu papá y tu padrastro, bueno, tu padrastro y tu mamá te quisieron hacer esta bromita. Ya tienes hasta el moco escurrido, ¿verdad, Monse?
3: No.
1: ¿Me hablas un poquito más fuerte, muñeca, que casi no te escucho?
3: Que estoy encabronada.
1: Ah, bueno. ¿Y sabes por qué te hicieron esta bromita?
3: No.
1: No, díselo por qué, Rosa. Dile por qué la broma.
3: Porque te amo, mami. Yo sé que siempre voy a contar contigo y con tu hermana y con tus abuelitos, mi amor. Sabes que te amamos mucho y lo sabes. Yo sabía, mamá, que siempre vas a contar conmigo y yo iba a mover tierra y mar para mandarte dinero y te viniera.
1: Pero, ya, Rosa, pero cuando quieras hacerle una broma o le hiciste varo, pues, tienes que hacerle a los sábados porque es cuando cobra. O sea que un miércoles, pues, no es buena idea, mija, porque pues, nos teníamos que esperar hasta el sábado, imagínate nada más. No, y ¿sabes qué, Monse? Hay un antecedente, tú sabes que hubo ahí un pequeño descalabro entre la relación entre Carlos y tu mami, entonces por eso aprovecharon el replicar esto, pues porque sabían que ibas a caer. Así que alivian ese Monse, ¿ok?
3: Sí.
1: Ahí préndele a su radio, préndele a la mejor. Así que, Carlitos, Rosa, Monserrat, dígame, ¿cómo se oye el Panda Show?
5: A toda máquina.
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2: Panchito, ¿cómo estás?
3: Camisa 24 aquí, como todo, igual que al Panda Show, bien gordito y panchonchito.
2: Eso, acá la camisa 25. Platícame, ¿para quién la bromation?
3: Para mi señora esposa.
2: Órale, ¿qué se llama?
3: Imelda.
2: ¿Y qué bromita para Imelda, Pancho?
3: Pues una bromita de que, pues ya sabes que andábamos de tremendo y ahora ya nos portamos bien. Ya, yo así ya le pregunté que ya nos portamos bien, ya bloqueamos todas las chicas. Y casualmente, de hecho, ya una me marcó, Pandita, y de ahí viene la broma.
2: Ándale, pues, ¿cuánto tiempo llevas con Imelda, Pancho?
3: 28 años, Pandita.
2: Ah, caray, ya toda una vida, pero mencionaste, ya me porto bien. De estos 28 años, ¿cuántos años te portaste mal?
3: Híjole, Pandita, si te digo, no vas a creer ni una.
2: No, pues todo, no sé, pregunto.
3: Todo el tiempo que me porté mal, pero ya dejé todo eso, Pandita.
4: ¡Oh, Dios!
2: ¿Y hace cuánto tiempo que prometiste ya no portarte mal?
3: Pues de enero para acá ya prometí ya hackear a todas, bloquear a todas, ya portar, echarle ganas a mi matrimonio.
2: O sea que de 28 años llevas 28 años. Apenas sí, de enero para acá, o sea, llevas 5 meses portándote. Y bueno.
3: Correcto, Pandito.
2: ¿Y qué bromita del Día de las Madres para Imelda, Francisco?
3: Pues hace 8 días me marcó una chica que se llama Emi.
2: Ajá.
3: Y ya la bloqueé yo, ella se dio cuenta quién es. Y digo, no, es una, es mi hermana, le dije, es mi hermana. Me dice, ¿cómo tu hermana? A ver. Y agarró el teléfono y no era mi hermana.
2: No manches.
3: Era la tan mentada Emi.
2: ¿Y cómo la tenías rotulada en el teléfono?
3: Como Emi.
2: Ok, ¿y leyó los mensajes?
3: No, nomás vio la llamada y ya me empezó a insultar. Diciendo, me dijo, nah, que es una perra, ya eres un grosera, Pandita, para que te pongas trucha.
2: Ok. ¿Y qué le comentaste tú?
3: Pues que yo no ando que sea una de, sabes, que de las chavas que andaba yo, pero pues yo ya no quiero saber nada de ella y he prometido bloquear todas. Y que pues ella también dice, no, que ya te portas bien, que prometiste bloquear a todas y no las bloqueas, tienes a ella desbloqueada.
2: ¿Y qué le respondiste?
3: Yo le dije, no, pues es que ese número se me olvidó, yo creo que se me pasó desbloqueado, pero ya la bloqueé, ya la tengo bloqueada, no quiero saber nada de esa persona.
2: Bueno, entonces la idea es, con este antecedente de hace una semana, ¿de qué se trata la bromita, Francisco?
3: Pues le voy a decir que pues tengo un hijo con ella, con Emi, y que ella, Emi, se va a ir a trabajar al extranjero y que pues me parece era la llamada para localizarme ella, para que ella quiere que me haga responsable de mi hijo, para que se lo lleve a la casa, me lo llevo yo a mi casa, yo responsable con mi esposa, lo cuido yo en la casa.
2: Entonces es, a ver, Imelda, ¿te acuerdas de la llamada de hace una semana de Emi que te dije que ya no? Lo que pasa es que tengo un hijo con ella se tiene que ir y me lo va a dejar, entonces quiero negociar o quiero decirte que te lo voy a llevar.
3: Exactamente, sí.
2: Esto se pone bueno, las bromas están en el Panda Show.

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4: Bueno.
5: Hola, Inés. ¿Qué haces?
4: Viendo la televisión.
5: ¿Te acuerdas que yo te prometí que ya me había portado bien, que ya, ya no hago nada malo?
4: Ajá.
5: Que ya saqué todo.
4: Sí.
5: Y pues el día que estabas conmigo, ¿te acuerdas de la llamada que me entró a hablar que te dije que era mi hermana?
4: Ajá.
5: Pues lo siguiente, la verdad, no sé cómo decirte las cosas, la verdad, sí, esta persona, pues sí anduvo conmigo, tiene un hijo conmigo, y se vaya a la extranjera.
4: ¿Qué dejar a Francisco, eh?
5: No, te sirve las cosas, tío. O sea, tiene un hijo conmigo y se vaya a Estados Unidos
4: vete
5: ella y
4: Vete a la chingada,
5: me estoy diciendo las cosas en serio y o sea, quiero hablar bien contigo. Y el niño me lo va a dejar y me lo quiero llevar a la casa y se va a ir a trabajar. Por eso me habló para él, me quería localizar ella. Yo no hice nada con ella, nomás tenía ella fuera anteriormente. Dime.
4: Vete a la chingada.
5: Quita las manos libres porque no te escucho bien, Imelda.
4: Te estoy diciendo.
5: Y estamos en un acuerdo, contéstame.
4: ¿Qué puto acuerdo quieres que llegue?
5: Pues es que me lo quieren llevar a la casa para que me ayudes a cuidarlo ya contigo. Ahora sí que eres uno de la familia, va a ser de la familia ya. Yo nada que ver con ella ya, nomás el niño lo por el niño.
4: Vete a la chingada, ya varias veces te lo he pasado.
6: ¡Oh, Dios!
5: Por favor, con insulto no vas a llegar a ningún camino, por favor. Haz usted las cosas bien, Imelda.
4: Vete a la chingada, yo no te acepto con ningún otro niño, ¿sí? Ya cuántas putas mamadas me has hecho. Entonces ya vete a la chingada.
5: Mira, Imelda, el niño es mi hijo, entiendo que no lo puedo dejar solo, es como si fuera tu hijo.
4: ¿Qué quieres que yo haga?
5: Pues yo quiero que tú me apoyes nada más. Apóyame, yo te voy a apoyar en todo.
4: Te voy a apoyar en todo. ¿En qué me vas a apoyar? No hables mamada.
5: Ok, me voy a la chingada, dime. Pero si es un niño, entiéndelo, hazlo por el niño, no lo hagas por mí.
4: Pues es tu puta calenturienta. Tú y esa puta vieja.
5: Pero te estoy diciendo, yo no estoy diciendo nada malo. Eso pasó anteriormente cuando yo andaba de canijo. Eso ya hace 4 años. El niño tiene 4 años.
4: Ay, vete a la chingada. No me importa si tengas un año con el niño. No me importa.
5: Yo te prometí este año que ya me iba a dejar a las mujeres. Ya lo hice, ya lo cumplí. Tú lo has visto, por eso ya bloqueé todo. Me he portado bien. Nada más que a la gente le faltó esa llamada bloquea y ella me localizó de esa forma. Por eso lo dije a ver, porque yo ni sabía nada de ella. Y te lo dije bien claro ese día que me marcó, y yo no sabía nada de ella. Y me marcó y yo no sabía, y luego por eso la bloqueé, por eso me puse nervioso y pensé que era mi hermana.
4: Vete a la chingada, yo ya no voy a soportar otra cosa así, Francisco, ya estuvo suave.
5: Y luego
4: sí, tienes razón, el niño no pidió nacer el niño. Por hablar tú de pinche pito fácil y la otra puta zorra.
5: Pero entiende, es un niño, entiéndelo, por favor. Ahora el niño ya se llama Tony, no tiene mi apellido, pero quiero que le pongan mis apellidos. Le puedo poner sus apellidos porque ella no lo ha registrado, porque es de un pueblito.
4: ¿Quién no le voy a poner mis apellidos?
5: Es más, se puede llevar con nuestros hijos, con Nathan, con mis nietos, los chiquitos, puede juguetear cuando está chiquito. Tú no lo vas a cuidar, no vas a estar jugando con mi niña, está grande, tiene 4 años.
4: Yo ya no estoy para batallar con un hijo más tuyo.
5: Sé que ya no vas a aportar más que haga, pero ya no te vas a dejar más nada. Es lo único favor que te pido en mi vida, por favor.
4: ¿Cuántos jamás putos te voy a fallar. Favores me has pedido? ¿Cuántos?
5: Es el último, por favor, apóyame. El niño no tiene la culpa, ese niño no puede sufrir, flaca. Yo nada que ver con su mamá ya, ella se va a ir a Estados Unidos. Ella ha dicho me va a apoyar allá para
4: cómo mandar
5: dinero
4: para sacarlo. No creo que no tengas nada que ver con esa pinche vieja. No creo.
5: No tengo nada, no tengo nada que ver.
4: Conociéndote, Francisco, no mames.
6: ¡Oh, Dios!
5: Podríamos tener planes, flaca.
4: Huevos hubieras tenido para decirme desde esa vez. Pendejo, tú nada más.
5: Por eso ahorita no he llegado a la casa, porque ella me está hablando y la verdad es que estoy ahorita con ella. Estamos aquí en la central y ella no se va, de hecho, yo me lo quiero llevar a la casa.
4: Pásamela.
5: Deja llevarlo más a la casa, flaca, por favor, estoy aquí en la central y ella se va ahí, de modo de dejar al niño en la calle.
4: Pásamela para hablar con ella.
5: Te la va a pasar, ella está ahí sentada en la sala. Yo no quiero saber ya nada de ella, nomás va a estar apoyando a los niños, por favor.
4: Pásamela para hablar con ella.
5: Es que estoy enamorado de Tony, mi hijo. Lo quiero mucho a mi hijo. Lo quiero igual como tus hijos, igual. El igualito lo va a respetar, lo quiero igual. Y Imelda, yo no te lo dije antes, fue por tu reacción como eres. Por eso no te lo había dicho yo antes, el día que marcó por teléfono. Ve cómo te estás poniendo ahorita que no estamos de frente. O eres un angelito, el niño no tiene la culpa. La culpa la tuve yo, ya la regué.
4: Pues sí, ya lo sé. Ya la regué con esa puta mamada, ¿sabes? Ya la regué,
5: eso,
4: con
5: mientras le
4: estás cogiendo
5: al
4: final de mi madre.
5: Pero ya no hago nada, eso fue hace 4 años, yo te dije. O sea, yo ya me he portado bien, tú lo has visto.
4: Pues te vas a dormir en otro lado, porque en mi casa no entras con él.
5: ¿Pero por qué, flaca? No seas así, es mi hijo. Siéntate, el corazón es como si fuera tu hijo, tus hijos que tienes ahorita.
4: Vete a la chingada, siéntate el corazón.
5: Llegando a la casa, yo hablo con mis hijos del tema, yo ya los hago saber. Por favor, te estoy diciendo las cosas como son, por favor.
4: Sí, ya me lo dijiste.
5: ¿Me estás cerrando las puertas, flaca?
4: Sí, te las estoy cerrando porque mi casa se respeta. Ya te dije, 28 pinches años tirados a la basura, tanto estabas tirando la madre.
5: Todo lo que hemos hecho en la casa, la construí, los carros, todo lo que he hecho, ¿lo vas a tirar a la basura, sí?
4: Pues sí, sí lo voy a tirar a la basura. Más bien tú fuiste el que lo estás tirando.
5: No, por eso, a ver, yo me raqué la madre para construir la casa, bien, y todo lo que hice, los carros, todo, y ven, tú vas a tirar todo eso nomás así porque sí, flaca.
4: Nada más tú, ¿y yo qué? No lo hagas con tus pendejadas, porque yo también
5: por
4: eso, la callé.
5: Por
4: yo
5: el
4: también
5: niño, hice no mesas por mí, y todo me
4: para levantar las pinches bardas, entonces no estés chingando la madre. ¿Sabes qué? Ya no cuentes conmigo, no vengas a mi casa.
5: A ver, tú sabes que el padre es el que gente y una madre que está educada bien a los niños, tú has educado a mis hijos bien, los has sabido sacar de grande de carrera, ahí está mi hijo, ya está como una carrera, todo. Tú apóyame nada más, ayúdame a educar a mi hijo igual. Esa persona que es mamá de mi hijo no sabe educarla, por eso viene de Estados extranjero y viene de un pueblo. Ahí echarme la mano, la que yo todo mundo te va a fallar. Yo tengo que no estoy portando bien desde enero para que yo esté echado ya le gana.
4: Sí, yo batallé mucho, Francisco, y te he soportado bastante
5: cosas. Y tú serás la mamá que educarás, la que...
4: Son mamadas lo que haces tú.
5: Pero por el lado que va a ayudar una hijita más a la familia, flaca. Va a crecer la familia. Es más, le vamos a poner tu apellido si quieres.
4: No quiero que le pongan mis apellidos.
5: Un hijo es una bendición. Tú bien lo sabes, los hijos que tenemos, flaca.
4: Ya lo sé. Y ya te dije que yo ya no te voy a volver a soportar una pendejada más.
5: Una, por favor, te lo pido,
4: no,
5: por favor.
4: No, ya no, Francisco.
5: Eso fue hace cuatro años que andaba yo de canico. Ahorita me estoy portando bien, por favor. Yo no lo hice de propósito.
4: Ay, sí, no lo hiciste de a propósito, ¿no? Pero mientras te lo estabas cogiendo, ahí sí no decías, no lo hago a propósito.
5: Te lo juro, te lo juro, te lo juro, te lo juro que tú eres una excelente mujer, entiéndalo, por favor, flaca. Es una madre buscadora que se va a dar lo mejor a los niños.
4: Soy una pendeja por tantas pendejadas que te he aguantado.
0: ¡Oh, Dios!
5: No digas eso, flaca, por favor. Flaca, por favor, hazlo por el bebé. El bebé todo tiene la culpa, por favor. Yo soy el mis errores, todas las culpas fue mía, todos mis errores.
4: Ya lo sé, ¿y está pasando lo mismo que con la Elisa?
5: La que si no te lo había dicho esto antes, para por miedo, pero ve ahora tú los insultos me das, ve ahora te lo hubiera hecho antes, ¿cómo me hubiera pasado? Ándale, flaca, por favor, ahora por ya sabes, tu mamá, está aquí en la ciudad, por eso no he llegado a la casa todavía, está aquí en la central camionera, por favor. A rato, es una cosa, flaca, a rato llego a la casa, llego con ella, hablamos bien juntos ahí con él.
4: Ya no quiero hablar contigo ya.
5: A rato llego a la casa, flaca, llego con él, llego ahí en la casa como una hora.
4: No, no quiero
5: que vengas a mi casa. Está bien chiquito, flaca, está bien chiquito, apenas hablas, ya es güerito.
4: A mí no me importa que sea güero o sea moreno, a mí no me importa.
5: Por favor, hazlo por él.
4: No digas mamadas, Francisco. ¿Cómo crees que me siento?
5: ¿Sabes qué es lo único que sabe decir, flaca?
4: ¿Qué?
5: Que cómo se escucha el panda. Yo te hice una broma.
1: ¡A toda máquina!

0: Oye, estabas bien encanijada. Bueno, creo que sigues bien encanijada, ¿verdad?
1: Sí, estoy temblando del coraje.
0: Oye, a ver, pero espérame, ¿28 años este hijo de la Chilindrina portándose mal?
1: Pues casi, casi, panda.
0: No, es que eso me dijo. O sea que apenas de enero para acá es cuando ya te juró portarse bien y... Pero prácticamente 28... ¿A cuántas le has descubierto, Imelda?
1: Híjole, pues, si yo te contara que ya te perdí la lista.
0: Por eso es que esto no se te hizo nada extraño, ¿verdad?
1: Sí, ya estaba yo hasta temblando, panda, en serio.
0: Pero te digo una cosa, digo, la verdad muy enojada, pero yo estoy seguro que hubiera recibido esa criatura y hubiera sido una excelente mami. Me cae que no me equivoco. Me cae. No sé por qué eso intuyo, pero bueno, esto fue una bromita. Francisco, dile por qué la broma, Imelda.
2: Porque la King el 20 de mayo cumple su año, los 50 años, pandita, y felicidades.
0: ¡Maches, neta!
2: ¿50 años cumple el 20 de mayo?
0: O sea que esta va a ser una broma de Happy Birthday.
2: Yes, le llega a las madres
0: en
2: su cumpleaños.
0: ¡No manches! ¡50 añitos! Hijo, ¿y qué? ¿Y cómo va a ser el festejo de los 50? Porque los 50 no se cumplen toda la vida.
2: Es correcto, vamos a hacer su felicita allá afuera de la casa, pantita, estás invitado, tú nomás dices y te mando la ubicación.
0: Órale, oye, ¿cuántos hijos tienen?
2: Tenemos 3.
0: ¿Pero de ustedes?
1: Son 4.
2: Sí, bueno, son 4 en total.
0: A ver, pero entonces, ¿cómo está ahí el asunto?
2: ¿Cómo está el asunto? Sí, tenemos a... Para el número más grande es Jonathan, luego Melanie, luego Stacy y el último Daniel.
0: ¿Pero los 4 son de ustedes o alguno es de alguno de los dos?
2: No, de los 4 son de nosotros nada más.
0: Ah, entonces tú te acordabas nada más de 3, mira qué buen papá.
2: Bueno, es que dice ella, como ella siempre dice, mi señora esposa, que es más padre que el jefe que cría. Dice, son sus hijos que los están criando. No sé si te ayudaron, ahí va, ándele.
0: Oye, Inés, preciosa.
2: Mujer, patita, ojo, ¿eh?
0: Oye, y neta, me equivoco, al final de cuentas si hubieras aceptado ese niño, ¿no?
1: Sí, panda.
0: Ay, tienes un gran corazón. Chiquita, ay, mira, no te conozco y ya me enamoré de ti. Neta, neta, neta, neta del planeta. Es más, mira, vamos a hacer una cosa, como es un día especial y aparte en 10 días es tu cumpleaños y Francisco te hizo pasar un mal sabor de boca. ¿Tienes teléfono celular, Imelda?
1: Sí.
0: ¿Y puedes bajar la aplicación de Claro Música?
1: No sé, panda.
0: Bueno, sí, no sabes, bajar. pero Francisco, tus hijos te van a ayudar a que bajes la aplicación de Claro Música. 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
0: 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Yo te recomiendo que cuando empieces a bajar la música, salgo de música de adoloridos, porque quiero que sí quedaste. Francisco, despídase de su mujer.
2: Adiós, Laquita. A rato llego a la casa. Yo voy para allá, para la casa. Te amo, te quiero mucho, tú lo sabes. ¿Ah?
1: Sí, ahorita te llego y vas a ver cómo te
2: jamás. Ah, perdón, amor. Te amo, para que escuche el radio, que ya me porto bien. No tengo miedo a nadie. Yo te dije que tú eres la única de mi corazón. Todo el mundo se entera, no nomás aquí en México, en todo el país, escucha todos los países.
0: Bueno, pues, ¿va? Familia, Imelda, Francisco, díganme cómo se oye el Panda Show.
2: A toda máquina.
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